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0: Mensaje del arzobispo Jorge Carlos Patrón Wong.
1: Toda vocación es un llamado de amor de Dios Padre, que nace de un encuentro personal con Jesucristo y que nos invita a responder con alegría y generosidad que genera en nuestro corazón la fortaleza del Espíritu Santo. 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Dios te bendice.
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0: Mensaje del arzobispo Jorge Carlos Patrón Wong.
1: Todos los que somos discípulos de Jesús hemos sido perdonados de nuestros pecados, liberados de nuestros vicios y malas costumbres y curados de las enfermedades del egoísmo, orgullo y maldad. Estamos en continua conversión, en una mejoría diaria, gradual y permanente. Somos indignos, pero por la gracia de Dios somos hijos de Dios y luchamos todos los días para ser mensajeros del Evangelio. Todo Jesús por María, todo María para Jesús. Dios te bendice.
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1: Bienvenidas y bienvenidos a La Hora Nacional. Muchas gracias por acompañarnos.
2: Sí, muchas gracias a todos, Micha. Yo soy Leos y como cada domingo es un gustazo estar con ustedes.
1: Empezamos con el tema del ABC de las emociones, de cómo reconocerlas y pedir ayuda.
2: También hablaremos de la encuesta intercensal del INEGI.
1: Les contaremos sobre la importancia de la detección oportuna del cáncer de mama y dónde pueden recibir atención.
2: Les vamos a explicar cómo sacar una cita médica en el IMSS sin salir de casa.
1: Recordaremos a la científica mexicana Elia Bravo Hollis, conocida como la madre de las cactáceas.
2: Les vamos a contar cómo sacar su licencia permanente en la Ciudad de México y otras entidades del país.
1: Y les diremos por qué las escrituras son un escudo protector jurídico.
2: Acuérdense que pueden escribirnos a La Hora Nacional Oficial. Estamos en YouTube, Facebook, Instagram, TikTok, X, Spotify, en el número 55 34 83 42 39, y en el correo lahoranacional@segob.gob.mx. La adolescencia es una etapa de muchos cambios. Está transformando nuestro cuerpo, nuestra forma de relacionarnos y también la manera en la que entendemos lo que sentimos. Aprender a reconocer y a expresar las emociones puede ayudarnos a, si eventualmente lo necesitamos, poder buscar apoyo.
1: Si quieren más información sobre salud mental para las y los jóvenes, pueden consultar la siguiente página. Por favor, pongan mucha atención. Es www.abcdelasemociones.c.gob.mx. Y si necesitan apoyo, también pueden llamar a la Línea de la Vida al siguiente número, 800-911-2000, con atención personalizada las 24 horas.
2: Ahora, la estrategia ABC de las emociones trabaja con tres ejes: reconocer, comprender y actuar. Y para platicarnos de esto, nos da muchísimo gusto que nos acompañe hoy una vez más la maestra Noemí Juárez Pérez, subsecretaria de Educación Básica de la Secretaría de Educación Pública. Noemí, bienvenida una vez más a La Hora Nacional. Qué gusto tenerte aquí. Ahora no para hablar de historia, sino para hablar de emociones.
3: Me da mucho gusto saludarte, Leo, Chad. Es un gran gusto regresar y sobre todo a toda la audiencia de La Hora Nacional.
1: Para comenzar, ¿exactamente qué es el ABC de las emociones?
3: Primero diría que es una estrategia nacional, y en esta estrategia nacional se atiende dos sectores del sistema educativo nacional. El primero, lo que comprende nuestra adolescencia, que son las de la educación secundaria, particularmente focalizada a las y los adolescentes de tercer grado de secundaria y todos los jóvenes de la educación media superior. Así es que en un primer momento abarca tercero de secundaria y todo lo que comprende la educación media superior. Es una estrategia nacional, están todas las entidades involucradas, estos dos niveles educativos, y lo que se pretende es dar atención focalizada a este sector de la población que, como bien lo mencionan, es un momento clave en la vida de las personas, es un momento donde estás tú nombrando, donde estás tú posicionándote en el mundo.
2: Y también empezando a reconocer y a nombrar lo que estás sintiendo, que es una cosa que queremos preguntarte por qué se considera que es tan importante como para basar un poco una estrategia entera en esa necesidad que tiene la juventud de empezar a ubicar qué siente y poder hablar de ello.
3: Así es, lo que primero que queremos es darle voz a las propias adolescencias, a las juventudes, también entender cómo se viven de maneras diferentes, que también están atravesados por otras condiciones, y lo principal es saber y reconocer qué están sintiendo, qué están pasando, qué están sobrepensando, para poder dar una atención, para poder brindar orientaciones también desde el sector salud, porque estamos trabajando, es algo muy importante de esta estrategia, que estamos las dos secretarías involucradas, educación pública y el sector salud, porque no podemos entender este derecho de la educación cuando tiene que ir también completamente ligado con el derecho a la salud, van de manera paralela. Entonces, esta importancia de que ellos reconozcan qué sienten, qué piensan, que además de todo es algo muy importante, y porque esta estrategia es muy importante, porque deja de ver el autocuidado. O sea, no solo es el autocuidado, no es tú eres responsable de lo que sientes, tú eres el responsable de cómo salir de eso que
1: edad,
3: sientes.
1: No, esa edad es lo que menos tienes en la cabeza.
3: Por eso lo hablamos desde lo colectivo, porque el cuidarnos también es una responsabilidad colectiva, por eso debemos de brindar espacios seguros, espacios de diálogo, espacios de confianza, y uno de esos espacios donde pasan gran parte de su etapa formativa es la escuela. Entonces también por eso la escuela debe ser un espacio donde se les escuche, donde puedan hablar y donde se les pueda orientar. Ya dejamos esta idea de, pues tú eres responsable de lo que sientes y sal tú como puedas, o te sientes triste porque ya deja de pensar eso, ya déjate de sentir así, cuando entendemos que es un bienestar colectivo, es un entorno social en el que se están desenvolviendo también nuestros jóvenes.
2: Noemí, entonces, abcdelasemociones.cep.gob.mx es la página.
3: Así es.
2: ¿Los materiales impresos llegaron a escuelas y familias?
3: Completamente. Pero también pueden descargarlas si hay público general interesado que quiera conocer, ¿no? Posiblemente algún docente, pero que también quiera conocer las de orientaciones de padres, madres y personas cuidadoras. Todas están en este mismo portal, se pueden descargar. Hay también sugerencias de estrategias en el aula para estas horas que se trabajan en las escuelas. Hay más materiales de difusión, de infografías y todo también lo relacionado con el uso de los dispositivos. Son dos estrategias que van de la mano. Así es que una visita que tendrá muchos materiales y orientaciones.
1: Sí, pues dicen por ahí, ¿no? Que nadie te enseña a ser papá, pero mira, al menos tenemos estas cosas que nos pueden guiar un poquito, ¿no?
2: Claro.
1: Así un muchito.
3: Sí, esa es la finalidad.
1: Así es.
2: Pues muchísimas gracias, Noemí, por haber regresado a la Hora Nacional para platicarnos del ABC de las emociones.
3: Y muchas gracias por el espacio también aquí para darle a conocer.
1: Pues muchas gracias a ti, Noemí Juárez Pérez, subsecretaria de Educación Básica de la Secretaría de Educación Pública.
3: Gracias.
1: Y gracias a ustedes. No se vayan, tenemos más.
2: El INEGI presentó los resultados de la encuesta Intercensal 2025, que es un ejercicio estadístico que actualiza la información sobre la población y también sobre las viviendas en México.
1: Y la encuesta se levantó en más de 7.3 millones de viviendas y sus resultados son representativos a nivel estatal, nacional y municipal. Esta información permite conocer las necesidades de todas las comunidades y hacer que los servicios lleguen a todo el país.
2: Si quieren conocer los resultados, pueden hacerlo en la página inegi.org.mx/programas/EIC/2025. Hoy nos acompaña el doctor Mauricio Rodríguez Abreu, titular de la Unidad de Estadísticas Sociodemográficas del INEGI, para platicar un poquito más sobre esta encuesta. Doctor, bienvenido a la Hora Nacional.
0: Un gusto estar aquí con ustedes.
1: Al Oigan, contrario, doctor.
2: Sobre todo para que nos cuente un poquito más sobre esta encuesta Intercensal 2025, ¿qué nos permite conocer esta encuesta, por ejemplo, sobre las necesidades de las distintas comunidades del país?
0: Como ya lo mencionaban, esta encuesta, primero que nada, es la más grande en la historia del instituto, en la historia de México. Wow. Con estas 7.3 millones de viviendas que visitamos, nos permite llegar precisamente a nivel municipal de información. Eso es importante porque a ese nivel solamente lo logramos con los censos de población. Entonces, ahora la encuesta Intercensal nos permite justo actualizar la información de los municipios para que quienes hacen política no solamente tengan información a nivel estatal, sino que puedan focalizarla un poco mejor. Información en materia de cuántas personas viven en cada municipio, en cada entidad, cuál es la edad promedio de la población, si están asistiendo a la escuela, si saben leer y escribir, si están trabajando, cómo son las condiciones de la vivienda en las cuales están esas personas habitando, si tienen agua, servicios, internet, y bueno, hay otras muchas variables que precisamente nuestro objetivo como instituto es acercarle a la población, pero también a los tomadores de decisiones esta información para que ya ellos puedan hacer las políticas que correspondan.
2: ¿Cuál es la diferencia entre los censos poblacionales que hace el INEGI y esta encuesta Intercensal?
0: Un censo que es un censo. Barremos todo el país. Vamos a todas y cada una de las viviendas, tocamos la puerta, visitamos 2-3 veces hasta que nos responden y en realidad tenemos una fotografía con el mayor nivel de detalle. Ahí llegamos incluso a nivel de manzana de brindar información para los usuarios. Ahora, en una encuesta Intercensal, esa es una encuesta, no es un censo. Tomamos una muestra de esas viviendas. Ya lo mencionabas, 7.3 millones de viviendas. Uh-huh. Eso se traduce a 1 de cada 5 viviendas del país fueron visitadas.
1: Wow.
0: Entonces, no es un censo porque no barremos todo el país, pero aún así, digamos que sí, dimos una limpiadita muy por encima, sí. Muy bien, para actualizar esa información.
2: Está increíble. Oye, ¿dónde podemos consultar estos resultados? ¿Dónde está?
0: ¿Dónde está la información? Bueno, claramente en la página de internet del INEGI, www.inegi.org.mx. Ahorita van a encontrar ahí inmediatamente un enlace a la encuesta Intercensal. Instituciones como el Consejo Nacional de Población, las Secretarías de Estado, de Educación, Salud, hacen su planeación. CONAPO hace proyecciones de población, actualiza las que ya tiene y muchas instancias federales pueden empezar a planear cuántas escuelas van a construir o hay que hacer más escuelas o hay que reconvertir las escuelas tal vez para atender personas de edad avanzada.
1: Claro.
0: O qué servicios de salud requerimos. Sabemos también por resultados de la encuesta que la población con discapacidad se concentra en edades avanzadas. Entonces, ¿qué servicios requiere esta población? Entonces, justo nos da esta fotografía, pero nos invita a planear hacia el futuro las necesidades de la población.
2: Oiga, doctor, ¿y qué otros datos interesantes arrojó la encuesta?
0: Bueno, primero que nada, que la población ya no crece tanto como crecíamos antes. Y eso ha modificado la estructura de la población. Por un lado, hoy por primera vez en la historia de México, una de cada 10 personas tiene 65 años o más de edad, ¿no? Entonces ya estamos entrando a esa fase de envejecimiento. Si nos vamos al extremo, digamos, hablando de personas mayores, nos vamos a los nacimientos, también lo que vemos es que ha disminuido el número de hijos e hijas. Y bueno, algo que también podríamos hacer énfasis es, como lo mencionaba, esta encuesta actualiza la información después de la pandemia. Antes de la pandemia, en términos de servicios en los hogares, por ejemplo, poco más de la mitad de los hogares en el 2020 tenía internet. Ahora supimos, gracias a esta encuesta, que 3 de cada 4, es decir, el 75% de los hogares ya cuenta con internet. Claramente la pandemia nos obligó a acelerar esta penetración del internet, y de la mano también se incrementó un poco de dispositivos electrónicos, tabletas, celulares.
1: Así es.
2: Pues muchísimas gracias por haber venido a platicarnos todo esto. Está interesantísimo.
0: Pues muchas gracias a ustedes, y de nueva cuenta invitarlos a consultar la información.
1: Muchas gracias, doctor Mauricio Rodríguez Abreu, y muchas gracias a ustedes. Ya lo saben, no se vayan.
2: Octubre es el mes de sensibilización sobre el cáncer de mama. Es un tema que requiere información clara y recordar que si tenemos cualquier cambio en las mamas, es importantísimo ir de inmediato al centro de salud.
1: La Secretaría de Salud tiene información sobre las acciones de detección, los factores de riesgo, los signos y síntomas y los estudios que pueden realizarse de acuerdo con la edad y las características de cada mujer.
2: Este año se presentó el Protocolo Nacional de Atención Médica de Cáncer de Mama, que busca fortalecer la detección, el diagnóstico y la atención integral. Lo pueden checar en www.gob.mx/salud/prensa/Protocolo Nacional de Cáncer. Y para platicar un poquito más sobre todo este tema, está con nosotros hoy la doctora Alexandra Garcilaso Reyes. Ella es oncóloga médica del INCAN y nos da mucho gusto tenerla aquí, doctora. Bienvenida.
4: Muchas gracias por la invitación y por el espacio.
1: Al contrario, doctora, bienvenida una vez más. Para empezar, ¿por qué es tan importante hablar de detección oportuna, de detección temprana en el cáncer de mama?
4: Creo que es una pregunta fundamental. En el cáncer de mama y en todos los tipos de cáncer, entre más pronto los diagnosticamos, tenemos más probabilidades de cura y de tener tratamiento mucho menos agresivo y con mejor calidad de vida.
2: ¿Cuáles son los principales signos o cambios que las mujeres tenemos que estar checando y que en caso de presentarlos tenemos que ir a consultar al personal de la salud?
4: Quienes más nos conocemos somos nosotros mismos. Ante la identificación de cualquier cambio en las mamas es una alerta, hay que buscar por qué. La mayoría de las veces el cáncer de mama se puede palpar. Se palpa como una bolita, un nódulo que no duele, que puede crecer muy lentamente y que además puede no dar ninguna otra manifestación. Manifestaciones también frecuentes pueden ser cambios en la piel, secreción por el pezón, cambios en el tamaño de las mamas, que el pezón se invierta y también muy importante las axilas. Me gustaría también mencionar que no necesariamente tenemos que tocar algo y es por eso que es fundamental la mastografía a partir de los 40 años.
1: Oye, doctora, y ahorita que habla de la edad de los 40 años, ¿a qué edad hay que empezar con estas detecciones, digamos?
4: Para mí es importante un mensaje: el cáncer de mama no depende de la edad. La mediana de diagnóstico en México es de 52 años, es decir, es el momento más común. Sin embargo, puede aparecer en cualquier momento de la vida. A partir de los 18 años se recomienda la autoexploración. Se puede recomendar a los 7 días después del inicio de la menstruación, una vez al mes. Se recomienda también revisión clínica a partir de los 25 años de edad, una vez al año, y la mastografía, como lo comentaba, a partir de los 40 años de edad para la población en general. Quienes tienen familiares o hay ya más riesgo, pues se hacen consideraciones especiales.
2: Claro, porque la edad no es un factor, digamos, de riesgo, pero la genética sí, ¿no? Y hay probablemente también otros factores de riesgo que queríamos preguntarle, pues, ¿cuáles son?
4: Ese es un punto bien importante porque sí, la genética es un punto fundamental, es un factor de riesgo, pero únicamente 10% del cáncer de mama está asociado a un antecedente hereditario. La mayor parte del cáncer de mama es multifactorial, no es hereditario, y factores de riesgo, bueno, el primero es ser mujer. El segundo sí es la edad. Algunos factores hormonales pueden ser fundamentales, por ejemplo, haber empezado a menstruar a muy corta edad, antes de los 12 años, o tener una menopausia después de los 50 años. Esto es porque nuestro cuerpo ha estado expuesto a mucha cantidad de estrógeno, de hormonas, la obesidad y el sobrepeso. ¿Por qué? Porque ahí tenemos muchísimo que hacer. También el sedentarismo, se está empezando a ver qué tipo de alimentación.
1: Mujeres que tengan dudas, preguntas, alguna página de internet, algún lugar en físico.
4: Afortunadamente ya hay muchos medios de comunicación. La página del INCAN tiene también información importante acerca de cáncer de mama. Afortunadamente, en la mayoría de los centros de salud ya hay y se cuenta con información. En las páginas también de la Secretaría de Salud se puede encontrar información. Y mi mensaje, aprovechando tu pregunta, es:
1: por favor,
4: el miedo no nos sirve, es común, lo tenemos que ver. ¿Por qué? Porque tenemos que tomar acción y también es un mes para acompañar a quienes están viviendo o quienes hemos tenido familiares que han vivido con este diagnóstico.
2: Ay, doctora, Alexandra Garcilaso Reyes, oncóloga médica del INCAN, le agradecemos mucho la visita.
4: Gracias por la
2: invitación. Y sobre todo ese último mensaje, ¿no? Que parece que nada más un mes del año tenemos que poner atención y esto, tristemente, ojalá no fuera así, pero pues no es así, ¿no?
4: Sí. Y estamos con compromiso para hacer las acciones necesarias.
2: Le agradecemos mucho que haya estado aquí con nosotros en la Hora Nacional.
4: Gracias.
1: Y gracias a ustedes. No se vayan.
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1: Y ahora vamos con un trámite que puede interesarle mucho a las personas que manejan un automóvil, la licencia permanente.
7: Sí, si ustedes quieren hacer este trámite, aquí les dejamos un tutorial para que sepan cómo hacerlo paso a paso.
8: Amigos y familia de la Hora Nacional, recuerden que la Ciudad de México ha extendido el periodo para tramitar la licencia de conducir permanente, todo 2026. En este espacio, te mostraremos cómo realizar este trámite fácilmente. Los interesados deben gestionar una cuenta llave CDMX para agendar su cita, realizar el pago en establecimientos autorizados y presentar su documentación oficial en los módulos correspondientes. El procedimiento requiere que los solicitantes que realicen el trámite por primera vez aprueben un examen teórico sobre reglamentos de tránsito y seguridad vial. Aquellos que ya poseen una licencia tipo A pueden realizar el trámite de forma simplificada. Una vez obtenida, la licencia puede portarse de manera física o digital a través de la aplicación oficial del gobierno capitalino, eliminando la necesidad de renovaciones futuras. Ahora bien, revisemos algunos detalles importantes. ¿Quiénes sí pueden tramitarla? Personas mayores de 18 años. Capitalinos que nunca han tenido licencia permanente. Aquellos que ya poseen una licencia tipo A pueden realizar el trámite de forma simplificada. Conductores con licencia tipo A vencida o vigente en la Ciudad de México. Residentes del Estado de México y quienes la tuvieron antes de 2017, así como aquellas personas que requieren una nueva emisión por actualización de datos o daño en el plástico anterior. ¿Quiénes no pueden tramitarla? Personas de otros estados que no radiquen en la Ciudad de México o en el Estado de México. Quienes ya tengan su licencia permanente en buen estado o quienes no aprueben el examen teórico o no realicen el pago. Pasos a seguir. Crea tu cuenta llave CDMX. Busca el trámite licencia permanente en llave.cdmx.gob.mx. Genera tu línea de captura. Realiza tu pago. No olvides guardar tu comprobante. Agenda tu cita en el módulo más cercano. Para agendar la cita, ingresa con tu cuenta llave CDMX al sistema de cita. Selecciona la opción evaluación. Elige licencia permanente y selecciona el módulo y horario. Si no encuentras disponibilidad en la sede de tu preferencia, revisa en otras alcaldías o intenta en distintos momentos del día, ya que los espacios se liberan temprano por la mañana. El día de la cita, entregas tus documentos, te toman la fotografía y biométricos e imprimen tu licencia, así de fácil. Importante, el examen se puede realizar en línea a través de la plataforma digital oficial o de forma presencial en las computadoras habilitadas en los módulos de la Secretaría de Movilidad, CEMOVI. Y recuerda que puedes realizar este trámite en Ciudad de México, Oaxaca, San Luis Potosí y Tamaulipas. Acércate a la página de tu entidad correspondiente Y si te sirvió esta guía o quieres saber más acerca de otro trámite o servicio, escríbenos al correo electrónico lahoranacional@segob.gob.mx y sigue nuestras redes oficiales de La Hora Nacional Oficial en Facebook, Instagram, TikTok. Suscríbete a nuestros canales para no perderte estas cápsulas informativas. Hasta la próxima.
7: Tener una escritura pública no solamente da certeza jurídica, también puede convertirse en una herramienta para prevenir problemas como el fraude o el despojo.
1: Y es que muchas veces las personas creen que basta con tener un contrato privado o un recibo. Para hablar de la importancia de escriturar y de cómo podemos proteger nuestro patrimonio, nos acompaña el notario Guillermo Vigil Chapa.
7: Ahora, antes de entrar en materia, les recordamos que pueden tener más información y orientación sobre este y cualquier otro tema relacionado en la página del Colegio Nacional.

0: después inscritas en el registro público de la propiedad. Y eso es lo que realmente nos va a dar la certeza y la tranquilidad de que la propiedad es nuestra y está a nuestro nombre. Y el día de mañana que alguien haga una controversia respecto de esto, tenemos todos los elementos para poderlo acreditar. Ese es nuestro escudo protector desde el punto de vista legal. Ahora, en el Colegio de Notarios también nos hemos preocupado porque este escudo protector vaya en otro sentido. Hemos implementado medidas de seguridad en los documentos que entregamos a los interesados. Las escrituras como tal las conserva el notario y le entregamos a los interesados una copia certificada que le llamamos testimonio. Ese testimonio es el que circula y nos hemos preocupado también porque tenga medidas de seguridad. Quinegrama, marca de agua, códigos bidimensionales. O sea, tienen muchas cosas esos documentos para que sepan que...
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0: Si hay dudas, también el Colegio de Notarios puede ayudarnos. 55 11 18 19. Se habla al Colegio de Notarios. Se puede consultar también la página del Colegio de Notarios de la Ciudad de México, colegiodenotarios.org.mx. Ubica tu notaría y ahí puede uno hablar a la notaría y corroborarlo. Independientemente de que traen un código que se puede leer con un teléfono, uh-huh, y ahí viene toda la información y podemos saber que coincide o no coincide y si estamos en presencia de un documento que es bueno o un documento apócrifo.
2: Ah, bueno. Hay documentos que avalan la propiedad que tiene uno, pero pueden ser muy viejos, de casas muy viejas tal vez. ¿Conviene hacer este proceso de nuevo para tener estos documentos con estas medidas de protección que usted nos está platicando?
0: Ya no se puede hacer porque esas medidas son actuales en base a la tecnología actual. Lo único que tienen que ver es que efectivamente el título que tienen sea una escritura expedida por un notario. ¿Cómo se puede verificar? Siempre hay un sello de autorización. Uh-huh. Hay una rúbrica. Uh-huh. En la parte de atrás hay datos de inscripción en el registro público de la propiedad. Esa es la manera en que lo pueden hacer. Y si tienen dudas, contacten al notario. Si el notario ya no está en funciones, contacten al Colegio de Notarios y pueden salir de dudas. Martes, miércoles y jueves de todas las semanas tenemos consultoría gratuita y pueden ir simplemente para decir: oiga, notario, tengo una duda. Este documento que tengo, ¿es una escritura con la que acredito en la propiedad? Y ahí se sientan con un notario, revisa la documentación y les decimos si sí es y si no es, cuál es el proceso para que la puedan obtener.
3: Ah, perfecto. Pues motivo más para visitar al notario de confianza.
0: Así es.
3: Muchísimas gracias por habernos acompañado una vez más aquí en La Hora Nacional.
0: Muchísimas gracias por la invitación.
2: Notario Guillermo Vigil Chapa, gracias. Y gracias a ustedes, por favor, no se vayan, esto se va a poner mejor todavía. Los jardines botánicos son espacios donde se conserva, se estudia y se comparte la diversidad vegetal. En México hay alrededor de 40 jardines botánicos que resguardan miles de especies.
4: Nuestro país es uno de los grandes centros de diversidad de cactáceas, muchas de ellas endémicas y son parte de nuestros paisajes, de nuestra alimentación y hasta de nuestra identidad cultural.
2: Por eso estudiar las cactáceas ha sido muy importante para conocer y conservar nuestra biodiversidad. Y en esta historia hay una mujer que dedicó prácticamente toda su vida a hacerlo, la bióloga Elia Bravo Hollis, pionera de la botánica mexicana y una de las grandes especialistas en cactáceas de nuestro país.
4: Ella publicó el muy famoso libro Las cactáceas de México, hizo muchísimas expediciones y su trabajo fue fundamental para el desarrollo del Jardín Botánico de la UNAM, que fue inaugurado en 1959. Vamos a conocer un poquito más sobre su historia.
5: Elia Bravo Hollis fue una de las pioneras de la investigación en ciencias biológicas de nuestro país. Nació en la Ciudad de México el 30 de septiembre de 1901 y en 1918 entró a la Escuela Nacional Preparatoria. Ahí tomó clases de biología con el profesor Isaac Ochoterena, quien, con ayuda de sus alumnas y alumnos más destacados, entre ellos Elia, formó el Departamento de Biología, semilla del futuro Instituto de Biología. Al concluir el bachillerato, Elia Bravo decidió estudiar biología, contra los deseos de su familia y a pesar de que esa carrera universitaria aún estaba en proceso de formalización.

0: Elia inició sus estudios en 1924, junto con su colega Leopoldo Ancona, tomando clases en la Escuela de Medicina y en la Escuela de Altos Estudios. Finalmente, Elia se recibió como la primera bióloga de México. Al mismo tiempo que la Universidad Nacional obtenía su autonomía, en 1929, se fundó el Instituto de Biología, donde Elia Bravo fue nombrada encargada del herbario y comenzó a enfocarse en la botánica. En esos años, el gobierno buscaba que las investigaciones de la UNAM se ajustaran al proyecto nacionalista, así que el profesor Ochoterena le encargó a Elia el estudio de las cactáceas, una familia de plantas características del paisaje mexicano, y a las que Elia se dedicaría con pasión el resto de su vida. En 1931, Elia recibió la maestría en Ciencias Biológicas por la UNAM, con su tesis Contribución al conocimiento de las cactáceas de Tehuacán. En 1937, después de 5 años de arduo estudio y recolección de especies, publicó la primera edición de su obra magna, Las Cactáceas de México, una enciclopedia botánica en torno a esa vasta familia vegetal que demuestra su importancia biológica, cultural, ritual y económica. Durante sus años como investigadora, Elia fundó la Sociedad Mexicana de Cactología en 1951 y exploró casi todo el país. En muchas ocasiones, por la falta de carreteras y las limitaciones financieras, viajó acompañada de otras y otros investigadores, como la bióloga especialista en insectos y mariposas, Leonila Vázquez, para apoyarse mutuamente en sus prácticas de campo. De esta manera, Elia logró tener alrededor de 160 publicaciones, 60 descripciones taxonómicas y 59 cambios de nomenclatura, así como viajar a Estados Unidos, Panamá y Brasil para compartir sus avances científicos. En su honor, actualmente existe la colección Jardín del Desierto Elia Bravo, en el Jardín Botánico de la UNAM, el Jardín Botánico Elia Bravo Olis, en Zapotitlán Salinas, Puebla, y al menos 6 especies de cactáceas y una subespecie hacen referencia a su nombre y apellido, como la Heliobravoa chende, la Areocarpus bravoanus, Opuntia bravoana o la Opuntia eliae. Tras varios años de estudiar, analizar, enseñar, clasificar y divulgar el valor de las cactáceas, Elia Bravo Olis, también llamada Madre de las Cactáceas Mexicanas, falleció el 26 de septiembre del 2001 en la Ciudad de México. Elia escribió Memorias de una vida y una profesión, obra que fue publicada después de su fallecimiento. En sus últimas líneas, poco antes de cumplir casi 100 años, escribió: "Espero sinceramente que las generaciones de biólogos que me sucedan y todos aquellos que aman la vida sepan conservarla".
1: Y hasta aquí la primera parte de La Hora Nacional. No se vayan, todavía tenemos más información de servicios, salud, cultura y opciones para conocer nuestro país.
2: Antes de irnos, queremos mandarle saludos a Verónica Muñoz Centeno, Sergio Ponce, Carlos Alberto Álvarez, José Luis Hernández Álvarez, Marcela García Pérez y Gerardo Domínguez.
1: También a Edgar Bennett Bucio, Yadira Elías, Oscar Sánchez, Luis Gutiérrez, Alfonso Rosas, Sandra López y Vanessa Guerra. Muchas gracias por acompañarnos todas las semanas.
2: Recuerden que nos encuentran como La Hora Nacional Oficial en YouTube, Facebook, Instagram, TikTok, X, Spotify y en el número 55 34 83 42 39. También nos pueden mandar un correo electrónico a lahoranacional@segob.gob.mx.
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2: 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Y ya estamos de regreso con La Hora Nacional.
1: Les hablaremos de los avances que tiene la estrategia Atención a las Causas.
2: En salud les hablaremos del Día Mundial de los Cuidados Paliativos para las personas que tienen enfermedades graves.
1: Y nos vamos hasta la Universidad Autónoma Chapingo para conocer la Feria Nacional de la Cultura Rural.
2: Además, en la música tendremos a Jalil Mozo Castrejón, el exguitarrista originario de la región de la Montaña Alta del estado de Guerrero.
1: Todo esto y más en esta media hora. Recuerden que nos pueden escribir en La Hora Nacional Oficial. Estamos en YouTube, Facebook, Instagram, TikTok, X, Spotify y en el siguiente número, 55 34 83 42 39.
2: En Tabasco se dio a conocer un nuevo balance del programa Atención a las Causas.

0: Estrategia que reúne atenciones enfocadas en la prevención, la construcción de paz y la atención de las comunidades.
1: El trabajo se ha desarrollado de manera conjunta con autoridades estatales y a través de las mesas de paz.
0: Se han realizado 277 jornadas por la paz en distintos municipios, con la participación de más de 60.000 personas. También se han canjeado 447 armas de fuego mediante el programa Sí al Desarme, Sí a la Paz.
1: Se informó de la construcción de 8 nuevos bachilleratos Margarita Maza y 3 telebachilleratos.
0: A esto se suma la construcción del Centro Comunitario México Imparable y la participación de más de 33.000 personas en programas deportivos como parte de las acciones que buscan fortalecer la convivencia y ofrecer alternativas para las juventudes.
1: Son acciones que buscan trabajar desde lo individual y con las comunidades para atender factores relacionados con la prevención.
0: Si quieren conocer qué son las Afores o hacer algún trámite relacionado con su retiro, la Feria de las Afores es el espacio perfecto para que los trabajadores podamos conocer estos servicios.
1: Participan las administradoras de fondo para el retiro y distintas instituciones públicas con servicios como localizar su cuenta, actualizar el expediente, consultar semanas cotizadas o recibir orientación pensionaria.
0: Para más información pueden checar la página de la Comisión Nacional del Sistema de Ahorro para el Retiro. Es www.gob.mx/consar. Además, vamos a platicar hoy con el maestro Julio César Cervantes Parra, que es precisamente el presidente de la CONSAR. Bienvenido, maestro. Gracias por acompañarnos una vez más en la Hora Nacional.
2: Muchas gracias por la invitación.
1: Nunca está de más recordarle a la gente qué trámites pueden realizar ahí directamente en la Feria de las Afores.
2: La Feria de las Afores es la oportunidad ideal para que todos los trabajadores, tanto jóvenes como ya cercanos al retiro, pongan en orden lo que tiene que ver con su Afore o con su pensión. De hecho, hay más de 40 trámites que se pueden realizar en la feria. Entre los más importantes encontramos primero la localización de la cuenta individual, porque hay mucha gente que ha tenido empleo y en este empleo le pagan el IMSS o el ISSSTE y eso automáticamente les da derecho a tener una cuenta individual en una Afore. Pero si no registramos nuestra cuenta individual a nuestro nombre, nuestro dinero se está invirtiendo en una opción que podría crecer. Siempre invitamos a la gente a que decida qué Afore le conviene más con base en el rendimiento de acuerdo a la edad que tiene. El segundo trámite más común es también unificar cuentas. Hay gente que empezó a trabajar antes de los 2000, que a veces tiene separada su cuenta individual o su número del seguro social, o que incluso tiene detalles en su CURP o en su nombre que se pueden corregir ahí en la feria. La feria es una oportunidad extraordinaria porque en un solo lugar están dos instituciones públicas, las Afores, que pueden detectar cuál es el problema con tu cuenta individual y ahí mismo resolvértelo porque están todas en un mismo lugar. Otro trámite que es muy importante es designar a nuestros beneficiarios. La cuenta individual, de hecho, es nuestro principal patrimonio financiero y lo podemos heredar a nuestra familia. Hay beneficiarios legales que se pueden registrar en la Afore, como pueden ser tu esposa, esposo o tus hijos menores de 25 años, pero por ejemplo las personas solteras, para no dejar problemas, la pueden designar como beneficiarios designados a sus hermanos o alguna persona de su elección. En ese sentido, la feria es la oportunidad.
0: ¿Se puede hasta cambiar de Afore uno?
2: Sí, también de hecho proporcionamos esa información. El traspaso de Afore es un derecho de los trabajadores. Les proporcionamos información en materia comparativa, por ejemplo, del rendimiento que ofrece cada una de las administradoras, también de los servicios.
0: ¿Y qué papeles hay que llevar para hacer más ágiles todos los trámites que se pueden hacer?
2: Muy sencillo, hay que llevar 3 documentos. Primero, una identificación oficial, que sería nuestra credencial de elector o nuestro pasaporte. Segundo, un comprobante de domicilio, como podría ser el recibo de la luz o el del agua, con una vigencia no mayor a 3 meses. Y en tercer lugar, llevar nuestro número de seguro social o nuestra CURP. Si no tenemos estos últimos 2 documentos, ahí en la feria van a estar tanto el IMSS como el RENAPO para que podamos hacer cualquier aclaración sobre estos 2 números, el NSS o la CURP. De hecho, la gente que no tiene completo su historial de cotización, que no sabe cuántas semanas de cotización, va a estar en la feria, el área de afiliación y vigencia del IMSS, para hacer la aclaración y checar si están completas las empresas en las que has trabajado, todas que estén registradas en el Seguro Social. También para la gente que ha trabajado en el ISSSTE, ahí te pueden checar que tu historial laboral esté completo ante el ISSSTE para cuando ya te vayas a pensionar. E incluso aquellas personas que quieren hacer uso de su subcuenta de vivienda van a estar en el Infonavit y el Fobiste. Te pueden resolver cualquier duda que tengas acerca de créditos, ya sea que ya los tengas vigentes o que quieras sacar un nuevo crédito. Y tenemos otras instituciones como el SAT, por ejemplo, para las personas que necesitan hacer algún trámite, checar su constancia fiscal, ahí lo pueden hacer sin hacer cita. Y si tienes también ya alguna duda más relevante en materia fiscal, va a estar la PRODECON, que es la Procuraduría de la Defensa de los Contribuyentes.
1: ¿Dónde es, maestro? ¿Y qué día es?
2: Los esperamos en la Alcaldía Iztacalco, en la explanada delegacional. Vamos a estar del jueves 8 al lunes 12 de octubre. Son 5 días, un fin de semana. Va a estar abierta en un horario de 9 de la mañana a 6 de la tarde.
1: Muy bien.
0: Perfecto, maestro. Pues muchísimas gracias por haber regresado a la Hora Nacional a volvernos a invitar a esta Feria de las Afores, que como dice el Cha, buenísima idea tener todo ahí. Buenísimo. Para realizarlo en una sola visita.
1: Es que es bien importante y ese día se puede sacar todo de una vez.
2: Así es, los esperamos ahí en Iztacalco.
1: Muy
0: perfecto.
1: Bien.
0: Perfecto, muchísimas gracias de nuevo.
2: Muchas gracias.
0: Y muchas gracias a todos que están con nosotros aquí en La Hora Nacional. Quédense, por favor.
3: Hola, soy Jalil Mozo. La música mepa se dice ajmu, ajmo, su raíz, najmu, mi nostalgia. Estamos teniendo la raíz de la nostalgia. Esto es Nimetzo Niwana y estamos en La Hora Nacional.

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2: El 10 de octubre se conmemora el Día del Hospicio y los Cuidados Paliativos, que buscan mejorar la calidad de vida de las personas que tienen enfermedades graves y también de darle apoyo a sus familias.
3: Estos cuidados incluyen la prevención y atención del dolor y de otros síntomas, además de acompañamiento durante la enfermedad. Para hablar más sobre este tema, nos acompañan hoy la doctora Leticia Asencio Huertas y la doctora Edith Monreal Carrillo, ambas del Instituto Nacional de Cancerología. Doctoras, bienvenidas a la Hora Nacional. Gracias por acompañarnos hoy.
4: Muchísimas gracias por la invitación.
5: Muchas gracias, encantada de estar aquí.
2: Gracias.
5: Es incurable prácticamente. Uh-huh. Y que tienen muchos síntomas, no solamente dolor, sino la náusea, están con un estado de ánimo bajo, tienen preocupaciones, miedo, ansiedad. Y todo eso se hace mediante una muy minuciosa búsqueda de esos síntomas, pero sobre todo prevenir crisis, prevenir qué va a venir más adelante, tanto para el paciente como para la familia.
3: ¿En qué momento de una enfermedad pensaremos que ya es recomendable empezar a incorporar los cuidados paliativos?
6: Principalmente cuando vemos una enfermedad que tiene muchísima sintomatología, que puede lastimar física, emocional, social y espiritualmente a las personas. No es

0: una decisión básicamente de un equipo, sino basado en la necesidad de las personas. Y afortunadamente los cuidados paliativos han cambiado y ya no solamente son al final de la vida, sino se pueden proporcionar justo cuando alguien está experimentando muchos síntomas e incluso altos niveles de sufrimiento.
1: Pues todas las personas que están alrededor del paciente también necesitan mucha ayuda.
2: Durante todo el trayecto de la enfermedad, por supuesto que quien está al lado de este paciente sufre, y sufre mucho, porque es impresionante la gran necesidad que surge física, instrumental para poder ayudar al paciente, las medicinas, las citas, el acompañamiento, más aparte todo el cumplimiento de otras actividades cotidianas.
3: El tema internacional del Día Mundial del Hospicio y de los Cuidados Paliativos está poniendo el énfasis en el manejo del dolor.
2: Porque precisamente el enfoque actualmente es la búsqueda de evitar un sufrimiento de los pacientes dado precisamente por este síntoma que puede llegar a ser evitable. No es necesario esperar a que el paciente esté en los últimos días para poder decir necesita el apoyo de cuidados paliativos. ¿Cuándo solicitar el apoyo de cuidados paliativos? Cuando haya síntomas, cuando sea difícil lo que estoy viviendo o incluso simplemente desde que se da un diagnóstico y el diagnóstico de una enfermedad que impacta en todos los ámbitos de la persona.
3: Si hay alguien que esté en este momento viéndonos o escuchándonos y que sea un paciente o tenga en su familia un paciente que podría estar quizá en necesidad de empezar un proceso de cuidados paliativos, ¿a dónde se puede acercar?
0: Bueno, nosotros en el Instituto Nacional de Cancerología tenemos un área que se llama EduCáncer, que son servicios que se brindan a los pacientes para poder, primero, tener información certera, científica, filtrada, para que la gente conozca los cuidados paliativos. Segundo, en todas las páginas de la Secretaría de Salud de nuestro país existen sitios donde ya nos derivan a lo que es cuidados paliativos, nos explican de qué se trata y todo lo que nosotros podemos tener de beneficio cuando nos acercamos a esas condiciones. Afortunadamente también ya tenemos algunas instituciones que congregan a especialistas en cuidados paliativos como el Colegio Mexicano de Cuidados Paliativos y Soporte, que también ofrece el tener información que podamos identificar. Todos se van a sentir impactados de una situación que a veces se nos sale de control, el no saber qué le digo, cómo se lo explico, qué le doy de comer, cómo le doy rehabilitación,
1: cómo la acompaño.
0: Exacto, sí, cómo sí. Estoy presente cuando a lo mejor no se sienta bien emocionalmente, cómo podemos incluso ayudar al cuidador, y nosotros hacemos esa parte de capacitación al cuidador, la familia se sienta cobijada también por los equipos de salud, que no se sientan solos.
1: Las personas que están solas, ¿qué pueden hacer? ¿Qué hacen? ¿A dónde se acercan?
2: Justamente, de igual manera, son pacientes todavía más vulnerables, puesto que somos un equipo, entonces también tenemos que auxiliarnos de cuáles serían las redes que pudiéramos llegar a cobijar a este paciente para que precisamente pues no esté solo, ¿no? Claro. Porque definitivamente es algo muy complejo y necesitará ayuda.
3: Les agradecemos muchísimo su visita.
0: Al contrario, muchas gracias por la invitación.
2: Muchas gracias.
1: Gracias. Gracias a ustedes y gracias a ustedes. No se vayan, por favor. Del 8 al 18 de octubre se llevará a cabo la 31ª Feria Nacional de la Cultura Rural en la Universidad Autónoma Chapingo. Un encuentro que pone en el centro a las comunidades, los saberes rurales, la producción del campo y la diversidad cultural de México.
3: En esta edición estarán representadas 328 comunidades indígenas que pertenecen a 20 pueblos originarios, además de las 32 entidades del país, de acuerdo con la información de la organización. Hoy queremos hablar de la Universidad Autónoma Chapingo, un poquito del nuevo ciclo escolar, de su papel en uno de los temas fundamentales para nuestro país, que es el manejo, conservación y aprovechamiento sustentable de nuestros recursos forestales y de muchas otras cosas.
1: Y para conocer un poco más está con nosotros la maestra Tania Pérez, ella es la directora general de difusión cultural de la Universidad Autónoma Chapingo. Maestra, bienvenida una vez más a la Hora Nacional.
4: Muchísimas gracias por nuevamente brindarme este espacio después de un año para nuevamente invitarlos a la Feria Nacional de la Cultura Rural.
3: Platícanos un poquito sobre esta feria.
4: Claro que sí. Como cada año, nuestra universidad se engalana con una fiesta de 11 días. En este caso, este año lo vamos a dedicar a los estados del centro del país, lo que es Puebla, Querétaro, Tlaxcala, Estado de México y Ciudad de México, y a sus pueblos originarios.
1: ¿Y qué va a haber además de todo esto? Porque el año pasado estuvo buenísima.
4: Van a ser 11 días de fiesta. Empezamos el 8 de octubre y vamos a terminar el 18 de octubre en horarios de 9 de la mañana a 11 de la noche. Vamos a encontrar más de 400 artesanos de toda la República Mexicana, tratando de incidir siempre en la población de pueblos indígenas y de alta ruralidad. También vamos a tener 50 cocineras tradicionales de toda la República, más de 90 emprendedores, también 180 productores agrícolas, productores pecuarios y más de 4,000 artistas en escenario universitario.
3: ¿Y la feria es de acceso para todo el público o tiene uno que ser estudiante de la universidad?
4: No, claro que no. Todos están invitados a participar en esta gran fiesta universitaria. Tiene una aura mucho, muy familiar en donde desde los más pequeñitos pueden encontrar actividades que van a ser específicamente para ellos. Por ejemplo, vamos a tener función de títeres en toda la mañana y en las tardes vamos a tener acercamientos a bailables, a música, tradiciones de nuestros pueblos originarios. Pero adicionalmente, también en estas mismas fechas y en este mismo lugar, se estará llevando la Feria del Libro Chapingo en su 40 edición. Vamos a estar de aniversario, pero ahora en la Feria del Libro Chapingo.
1: Pues suena súper bien, ¿no? Comida, música, títeres, libros, literatura. ¿Todo esto es en las instalaciones de la universidad?
4: Así es. Nuestra universidad, al ser tan amplia, tiene un lugar específico para toda la cuestión ferial, que se engalana justamente en estas primeras semanas de octubre.
3: Ayuda también un montón que la gente que quizá no conocía tanto la universidad pueda ir a estos eventos, ¿no? Porque conoce un poco más la institución, su misión, la importancia que tiene para justo todos estos temas que siempre han sido súper importantes para el país, porque tienen mucho que ver con nuestro desarrollo nacional, y Chapingo siempre
1: ha sido... Sí, con las bases de todo.
3: Claro, y siempre ha sido punta de lanza en entrenar profesionistas para que lleven a cabo la vida misma del país, ¿no?
4: Claro.
3: Entonces, ahí también, si uno quiere información sobre la universidad, puede tenerla.
4: Así es. Tenemos el pabellón institucional o universitario, en donde van a estar toda la oferta académica, van a estar mostrando justamente cuál es la misión de cada una de las carreras, y adicionalmente tendremos este acercamiento a las empresas de los chapingueros ya egresados y también a los productores agrícolas, que pues son la parte enlace para la sociedad de nuestra Universidad Autónoma Chapingo.
1: Maestra, ¿cuáles son algunas de las carreras que hay en la universidad y cuándo inicia el nuevo ciclo escolar?
4: Bueno, ya inició el nuevo ciclo escolar. Inició a principios de agosto, entonces prácticamente estamos renovando nuestra plantilla de estudiantes. Aproximadamente 2,000 han ingresado a nuestra institución, y carreras, la verdad es que cada vez se diversifica más. Tenemos desde lo que son especialistas en suelos, fitotecnia, zootecnia, ahora tenemos médicos veterinarios, también tenemos inteligencia artificial para la agronomía, tenemos economía, administración, comercio internacional, estadística, entre otros. Hay más de 28 carreras, y además de toda la oferta de posgrados que hay dentro de nuestra institución.
3: Maestra, repítanos por favor nomás las fechas de la feria y si tienen un sitio web o redes sociales para que la gente que igual se le fue algún detallito pueda checar toda la información.
4: Claro que sí. Vamos a estar en nuestra Feria Nacional de la Cultura Rural del 8 al 18 de octubre en los horarios de 9 de la mañana a las 11 de la noche, y pueden checar todos los eventos que va a haber en la página Feria Nacional de la Cultura Rural, Medio Chapingo y Universidad Autónoma Chapingo 2023-2027.
3: Buenísimo.
1: Muy bien, maestra Tania Pérez, qué gusto tenerla por acá una vez más. Fiestón, ¿eh?
4: Sí.
1: Planazo, como dicen ahora.
4: Claro que sí, todos invitados a esta gran feria institucional.
1: Muchísimas gracias, maestra.
4: Muchísimas gracias a usted.
3: Y qué gusto que nos acompañen aquí como cada domingo. Quédense, por favor. Si esta semana quieres salir a conocer la ciudad desde la cultura, en nuestra Chilanguía te traemos varias opciones.
1: Y si te interesa conocer cómo se construye la cultura desde los propios territorios, sigue el segundo encuentro de culturas comunitarias de la Ciudad de México. El martes 6 habrá actividades sobre cuidados, género y diversidades. El jueves, conversatorios virtuales sobre comunicación comunitaria. Y el jueves 8 habrá actividades sobre comunicación comunitaria en la UACM San Lorenzo Texonco. El sábado 10 habrá recorridos y experiencias comunitarias en Utopía La Heroica. La entrada es libre.
3: Para los que les gustan las artes escénicas, el 10 y 11 de octubre llegan al Centro Nacional de las Artes las Jornadas de Danza Española 2026, con funciones, talleres y actividades de reflexión sobre la memoria y la creación en la danza. La inauguración será el sábado 10 a las 10 de la mañana y la clausura el domingo 11 a las 12 del día.
1: Y para cerrar la semana con música, la Orquesta Filarmónica de la Ciudad de México presenta López Antón Shostakovich 12. Habrá funciones el sábado 10 a las 6 de la tarde y el domingo 11 a las 12:30. Esto en la Sala Silvestre Revueltas. Y además, antes de cada concierto, habrá música de cámara en el vestíbulo.
3: También hay una experiencia especial sobre arquitectura y patrimonio. El Museo Casa Estudio Diego Rivera y Frida Kahlo presenta La Luz que Habita, una intervención lumínica que permitirá recorrer el conjunto arquitectónico por la noche. El horario nocturno será del 5 al 9 y el domingo 11 de octubre. Esto de 6 a 9 de la noche y la entrada es libre.
1: Así que ya lo sabes, hay mucho que hacer esta semana en la Ciudad de México para conocerla con otros oídos.

0: La música y las memorias se transmiten también por medio de los sonidos. Hoy queremos presentarles a Jalil Mozo Castrejón. Él es guitarrista, compositor y director mexicano, nacido en Tlapa de Comonfort, en la montaña alta de Guerrero.
1: Su trabajo está vinculado con la música de concierto y con la recuperación de la memoria sonora de los pueblos originarios de su región. Bienvenido, Jalil, a la Hora Nacional. Qué gusto tenerte aquí.
2: Hola, ¿qué tal? Mucho gusto. Narashala, Ikumbiú, Jalil Mozo, Nane, Shuajen, Apá, Nane, Shuajen, Jupa, Maña. Desde la montaña de Guerrero les acabo de saludar a todos con muchísimo gusto en esta que es mi lengua, el Mepa. O tlapaneco también, como se le conoce.
0: Qué bonito, pues muchas gracias por ese saludo. Oye, Jalil, tu influencia de la montaña alta sigue muy presente en tu vida y por lo tanto en tu música, ¿no?
2: Claro, totalmente. Creo que desde nuestra infancia, a los que nacimos en esa tierra roja de la montaña de Guerrero, pues nos persigue la música de las bandas de viento, de los conjuntos de música tradicional, ya sea tanto Mepa, Tunsavi o Náhuatl, y también pues todo ello con las festividades y danzas tradicionales que también tiene todo este mosaico de la montaña de Guerrero.
0: ¡Qué bonito!
1: Ahora, es muy bonito pensar en la idea de recuperar la memoria sonora de los pueblos originarios. Es un trabajo que entendemos que tú has buscado hacer y queremos preguntarte un poco qué implica y qué podemos aprender de los sonidos y de las músicas tradicionales de una región, por ejemplo, la tuya de la montaña de Guerrero.
2: Implica muchísimo trabajo, digamos, en la cuestión de investigación, de recuperación, pero más que nada en el diálogo justamente interno con las mismas personas, ya mayores músicos sobre todo, implica una cuestión pues de una extrema y ardua pasión también, porque justamente hay mucha música que se ha perdido por pensar que la música tradicional o la música de los pueblos pues no tiene una complejidad más allá, no lleva más allá, como que no está dentro de la moda, ¿no? Creo que esa es una de las violencias que se viven justamente también dentro de los pueblos originarios, el no poder ver que lo propio tiene muchísimo peso, porque es una cuestión que lleva años y sobre todo pues está empapada de una situación filosófica muy profunda de la cosmovisión de cada pueblo, ¿no? Entonces, pues eso lleva a que las infancias, juventudes se empiecen a alejar no solamente de las expresiones artísticas, sino también pues hasta de la lengua, ¿no? Entonces es ahí donde tenemos muchísimos factores, pero creo que lo bonito de esto, dentro de todo ese contexto, es que también tenemos otras infancias que sí se están acercando, otras juventudes, maestros que también se ven valorizados justamente en su labor, ¿no? Entonces, esa es la parte en donde nosotros podemos encontrar las distintas sonoridades desde cómo se percibe la música dentro del territorio también.
1: Claro. Oye, ¿y redes sociales tienes?
2: Claro, me pueden encontrar igual como Jalil Mozo. Con dos S's. En todas las redes sociales, Instagram, Facebook y todo ello.
1: Perfecto, Jalil. Pues muchas gracias por haber venido a la Hora Nacional a platicar con nosotros y a compartirnos un poquito de tu música.
2: No, ¿de qué? A ustedes, muchísimas gracias por el espacio, por esta charla. Y como lo decimos en mi lengua, Mepa, Dinúmala, muchísimas gracias.
0: Muchísimas gracias. Gracias a ustedes.
2: Soy Jalil Mozo. Esto que vamos a escuchar es la música que emigró a Nicaragua desde la montaña de Guerrero. A nosotros, quienes nos llamaron Yopes, nosotros los Mepa, esto que está hecho para el dios rojo, el dios de la piel, a quien también llamaron Xipetotec. Estamos en la Hora Nacional. La piel, a quien también llamaron Xipetotec. Estamos en la Hora Nacional.

0: Y así llegamos al final de esta emisión de La Hora Nacional. Recuerden que nos pueden escribir en La Hora Nacional Oficial, ya sea en YouTube, Facebook, Instagram y en el número 55-34-83-42-39. 55-34-83-42-39. Se aceptan comentarios, sugerencias de temas y nos harían muy felices si nos dejan por ahí su sticker favorito.
1: Hace mucho que no nos mandan stickers, ¿eh? Y también nos pueden mandar un correo electrónico a lahoranacional@segov.gov.mx.
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0: École Cuache, chamacos, muy buenos días tengan todos ustedes. Andamos ya recios. Este lunes maravilloso, estrenando semana, agradeciéndole al de arriba, al de más arriba, por la maravillosa oportunidad que nos da de despertar una vez más, respirar este aire fresco y saber que todo va a estar bien. Señoras y señores, muy buenos días tengan todos ustedes. Gracias por estar con nosotros. Ya está al aire tu compa, el locutor que despierta al gallo, Milton Ramírez el Flaco. Muchacho, agradecido por todo. Olvidando lo pasado y echándole ganas para aceptar lo que viene. Obviamente haciéndonos responsables de que lo que viene va a ser consecuencia de nuestros actos. Señoras y señores, ya son las 5 de la mañana con 13 minutos. Bienvenidos al mejor morning show de todas las mañanas en el Patrón FM. Los saluda Milton Ramírez el Flaco, el locutor que despierta al gallo. Buenos días.
1: Muy buenos días, Flaquito. Ya, gracias a Dios, estamos iniciando otra semana más.
0: Así es, 5 de octubre.
1: Saluditos para toda la familia patronera madrugadora. Saluditos para el señor Pingüino, el señor Chapo, para Janet, para toda la familia patronera madrugadora, Flaquito. Que tengas un excelente y bendecido inicio de semana. Saluditos. Aquí en Tlacotepec de Mejía manda el patrón. Con el show de la mañana.
0: Con el show de la mañana. Saludos y bendiciones, señora reina. Que tenga un excelente, fabuloso, fantástico y extraordinario día. Qué bueno que ya está con nosotros en la sintonía perfecta. Al 2288-151049 en la línea directa. Ya estoy saludando a la flota. Buenos días.
2: Todavía, Flaquito.
0: Buenos días, mi chapo de la Vicente López. ¿Cómo estás?
2: Pues aquí un poco afónicos porque nos tocó chambear el fin de semana, mi flaco. Pero aquí estamos contigo.
0: ¡Ánimo, compadre! Te lo hubieras tomado tibio.
2: No, pues es que ya no tomo ahorita. Ya sabes, ahí lo llamo regla hasta diciembre, mi flaco. Ahí lo que se vaya atravesando, pero procuramos hasta diciembre.
0: Pero no me estés gritando, no me estés gritando, por favor, ¿eh?
2: Es que no puedo hablar, flaquito, siento que...
0: Ah, bueno. Pues ya no hables, nada más dime quién manda.
2: Pues ya sabes, es que le quiero mandar saludos a toda la banda, mi
0: flaco. Oh, entonces habla.
2: Ya sabes, mira, para Yanetito, Doña Reinita, para el Perico, el Pingüino, el Yaco, los vecinos, la Super Tería de Toño, para el Chóptira, para el Chicles y para toda la banda que sintoniza el patrón. Dios los bendiga y feliz inicio de semana, mi flaquito.
0: Órale, pues, ¿y quién manda?
2: Acá manda el patrón con el gallo que despierta Latinoamérica, Milton Ramírez el Flaco.
0: A ver, écheme un grito de mariachi. No, no es cierto. Saludos, compadrito, que tengas un gran día. Y ahí va el otro a hacerme caso. Ay, nanita, los apaches, de veras. Oye, por acá de este lado, a ver a quién tenemos. Hola, buenas.
3: Buenos días, padre.
0: Buenos días, mi querido Santos.
3: Ay, si se puede, regálame una canción, por favor. ¿De quién? Del grupo Primavera, Ave Cautiva. Aquí estoy escuchando el patrón 104.9 FM con muchos huevos, el show de la mañana. Ajaija.
0: Ajaija, mis santos, que tengas un gran día, compadre. En la línea directa, ¿quién nos saluda? Buenos días.
4: Hola, Flaquito.
0: Hola, mi Luz. ¿Cómo estás, Luz?
4: Bien, Flaquito, aquí ya. Despiertos para irnos a la guardería y a la escuela.
0: ¿Hoy no vas a trabajar?
4: Ni mañana tampoco.
0: Porque inicio de semana no voy a trabajar. Oye, que tengas un bonito día. ¿Para quién van los saludos?
4: Para tu ahijado Liam, que ya está despierto.
0: No, ya está listo. Oh. Míralo. ¿Para quién más?
4: Para Lucecita, que ya se va a trabajar.
0: Ok.
4: Sally, que va a la escuela.
0: Ok, perfecto. Bueno, pues ahí mandamos los saludos para ellas y para ti también, que tengan un excelente día. Dime, ¿quién manda?
4: El patrón 104.9 FM con el Flaquito.
0: ¡École, cuachi! ¡Oye! Ya andamos agarrando vuelo y la gente ya está despierta. Bendecido lunes, hola. ¿Quién por acá?
5: Hola, buenos días, mi
0: flaquito. Buenos días.
5: Precioso, hermoso, bello, carismático, todo adorado y encantador. ¿Cómo estás? Aparte de guapo, que tengas un hermoso día así como tú, colmado de bendiciones. Un saludo también para el señor Chapo de la Vicente López, el señor Carlos, para el Yaco, para la señora de los Gallos, Reinita, para... ¿quién es? para Pingüino de Carolina del Sur, sí señor, Santos, Flaquito y Lalito. Flaquito, te quiero un chingo, lluvia de bendiciones.
0: Lluvia de bendiciones, Villanes, preciosa, que tengas un excelente bendecido día. Oye, también para mi flaca, chula, preciosa, hermosa, que ya se va para trabajar, que le vaya, pero de rechupete, que le vaya muy bien en su jale, que Dios me la bendiga. Su besote en la mera trompa. Y por supuesto, señoras y señores, así estamos arrancando ya el show de la mañana. Bienvenidos, chamacos.

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1: Desde Navolato vengo, desde que nació en el norte.
0: Ahí está. El buen Valentín Elizalde, en paz descanse. Era seguir, ha de seguir de parranda ya en el cielo, mi compa. A ver, acá, ¿quién tenemos?
2: ¿Qué hubo, compadre Flaco? Buenos días. Ya te lo sabes, soy Carolina presente, escuchando a la mera pirinola del patrón 104.9, el Flaco y su pandilla. Saluditos para ti, para Yanetita, Yechuy, el Chapo, el Yaco, mi compadre Carlos, mi padrino, la voz pachorra, doña Reinita en especial. ¡Saludos! Que ya tenía días que no la escuchaba, y acá en Sur Carolina manda el patrón 104.9.
3: Sí, señor.
0: Saludos y bendiciones, mi querido pingüino, qué bueno que estás con nosotros en la sintonía perfecta,
3: Hola, buenos días, mi flaquito chulo.
0: Hola, mi Yane, preciosa. Bello,
3: carismático, adorado y encantador. ¿Cómo estás? Aparte de guapo, que tengas un hermoso
0: como Santo
3: día.
0: Eleno.
3: Como tú, colmado de bendiciones.
0: Gracias, igualmente.
3: Un saludo también para el señor Chapo de la Vicente López, el señor Carlos, para el Yaco, para la señora de los gallos, Reinita, para... ¿quién más? Para Pingüino de Carolina del Sur. Sí, señor, Santos, Flaquito y Lalito. Flaquito, te quiero un chingo. Lluvia de bendiciones.
0: Lluvia de bendiciones, Villanet, que tengas un excelente y bendecido día. Qué bueno que estás ya en la sintonía perfecta del Patrón FM. Acá de este lado también nos están saludando, hola.
4: Buenos días, buenos días.
0: Una buenos días.
4: Un saludo especial para todos los madrugadores.
0: De hoy,
4: para Nayercita, para Perico, Jarocho, los vecinos, Paquito 2, el Chicharro, para toda la flota madrugadora, para el May. Aquí desde Palocache, Veracruz, Manuel y sus teclados, hoy lunesitos. Jaija.
0: École, Cuachi, saludos y bendiciones, dice, repetiste el mensaje, ¿a poco? No me digas, entonces vengo dormido. Ay, ranita, los apaches. Bueno, pues ahí estamos echándole candela, señoras y señores. Son las 5:40, me voy al corte y regresamos.

0: Déjame, mi Chuy, déjame entrar, chamaco, por favor, chiquillo, que quiero saludar a la flota que está con nosotros. Ya casi nos vamos a la frase perrona del día. A ver, acá, ¿quién tenemos?
1: Buenos días, flaco, ¿me podrías poner una canción de la Sonora Santanera? Dios sí perdona, pero el tiempo no. Acá en Tlaneguayocan, el patrón 104.9 FM. Gracias.
0: Saludos y bendiciones, compadrito. Que tengas un excelente bendecido día, mi querido vecino y paisano. A ver, acá, ¿quién tenemos?
2: Flaquito, una... chulo, precioso, hermoso.
0: Hola, ¿cómo estás?
2: Flaquito, no se va de Grupo Frontera, no sé, piénsalo. Y te quiero un chingo.
0: Yo te quiero más, mi Yanitita hermosa, ¿eh? Vamos a tratar de que nos vaya alcanzando el tiempo, porque ahora sí me dejaron programación como si pensaran que no iba yo a venir, pero bueno. Te voy a poner más música y vámonos adentrando a esto que dice así.

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0: Revista del Consumidor Radio. ¿Alguna vez te has preguntado qué contiene la pasta dental que usas todos los días? Si no lo sabes, quédate porque hoy en Revista del Consumidor Radio te enseñamos cómo preparar tu propia pasta dental en casa. Y lo mejor, su preparación te toma solo 30 minutos.
1: ¿Blanco o rojo? ¿Con yema o sin ella? Existen muchos mitos alrededor del huevo. Hoy te contamos la verdad sobre uno de los alimentos más consumidos en México y cómo puedes aprovecharlo mejor en casa. ¡Acompáñanos!
0: Revista del Consumidor.
1: Hoy vamos a preparar una tecnología doméstica, que es una excelente alternativa a los productos industrializados. Pasta dental. Además, es una receta validada por el Laboratorio Nacional de Protección al Consumidor.
0: Antes de comenzar, te compartimos los ingredientes que vamos a necesitar. 3 cucharadas de agua purificada. 2 cucharadas de glicerina pura. 2 cucharadas de lauril éter sulfato de sodio. Media cucharadita de carboximetil celulosa. 1/4 de cucharada de carbonato de calcio. 1/4 de cucharada de mentol. Y 6 gotas de esencia de menta.
1: Ahora, los utensilios que debemos tener a la mano son: una cuchara sopera, una cucharita cafetera, un tazón pequeño de vidrio, un tarro pequeño de plástico con tapa y un batidor de globo. Una vez que tenemos todo listo, vamos al procedimiento.
0: En el recipiente de vidrio, comenzamos vertiendo agua purificada, la glicerina y el mentol. Mezclamos con ayuda del batidor de globo hasta integrar los ingredientes. Sin dejar de mover, agregamos carbonato de calcio y la esencia de menta.
1: Después, incorporamos el lauril éter sulfato de sodio y agitamos suavemente hasta que se disuelva por completo. Poco a poco, añadimos la carboximetilcelulosa lentamente sin dejar de mover, hasta obtener una mezcla homogénea y con una consistencia más sólida.
0: Por último, envasamos la pasta dental en el tarro. Tapamos muy bien y etiquetamos con la fecha de elaboración y de caducidad. En este caso, esta pasta tiene una caducidad de 6 meses y rinde aproximadamente 63 gramos, o bien 50 mililitros.
1: Es importante que tomes en cuenta algunas recomendaciones de uso. Este producto no debe ser utilizado por menores de 6 años. En el caso de niñas y niños mayores de 6 años, puedes sustituir el mentol por esencia de cereza. Si tienes sensibilidad dental, recuerda consultar previamente a tu odontóloga u odontólogo. Para conservar mejor el producto, te recomendamos mantener el recipiente bien cerrado, en un lugar fresco y seco y fuera del alcance de niñas y niños. Recuerda que todos los ingredientes que utilizamos en esta tecnología doméstica pueden encontrarse en establecimientos donde vendan productos de cuidado personal, belleza o cosmética, también conocidos como droguerías.
0: Preparar tu propia pasta dental en casa tiene varios beneficios. Requiere pocos ingredientes, son fáciles de conseguir, tiene certeza sobre su origen y además representa un ahorro económico. Incluso esta receta puede ser el inicio de un nuevo emprendimiento.
1: Anímate a preparar tu propia pasta dental y etiquétanos en Instagram usando el hashtag Tecnología Doméstica Profeco.
0: También puedes consultar esta tecnología doméstica en nuestro canal de YouTube, Profeco TV.
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0: El huevo es tan importante en la alimentación que desde 1996 se conmemora el Día Mundial del Huevo. Se celebra cada segundo viernes de octubre con el objetivo de difundir su valor nutrimental y su papel en una dieta equilibrada.
1: Y no es casualidad. El huevo es un alimento completo, práctico, rendidor y versátil, por lo que se ha convertido en un protagonista en la alimentación de las familias mexicanas.
0: Es una excelente fuente de proteína animal. La clara está compuesta principalmente por albúmina, mientras que la yema aporta grasas saludables, proteína, hierro, azufre y vitaminas A, B, B y E. Aunque contiene colesterol, su consumo moderado forma parte de una alimentación equilibrada.
1: Además, el huevo es una alternativa accesible a la carne o al pescado. Es fácil de masticar y digerir, y combinado con otros alimentos, puede integrarse a distintos planes alimenticios.
0: Su uso no se limita al desayuno. También sirve para espesar salsas, esponjar pasteles y dar ese color dorado tan característico al pan. Incluso fuera de la cocina, el huevo está presente en pastas, productos de belleza y fertilizantes.
1: En 2024, el consumo de huevo en México por habitante alcanzó los 24.4 kilos y representa el 12.6% de la producción pecuaria nacional. Nuestro país es autosuficiente y se ubica en el sexto lugar a nivel mundial.
0: Esta actividad se concentra principalmente en Jalisco, que aporta poco más de 54%, seguido de Puebla, con casi el 15%.
1: Para el consumo existen dos tipos principales de gallinas: las ligeras, que producen huevo blanco, y las semipesadas, productoras de huevo rojo. Es importante aclarar que no hay diferencia en su valor nutrimental. A pesar de todos sus beneficios, alrededor del huevo existen dudas y creencias que se repiten con frecuencia. Por ejemplo, se suele pensar que el huevo eleva el colesterol. Sin embargo, su equilibrio de grasas tiene un efecto protector y en la mayoría de las personas, su consumo no incrementa el colesterol en la sangre.
0: También hay quienes creen que consumir el huevo crudo es mejor. Pero esto no es así. Para aprovechar sus nutrientes y evitar riesgos a la salud, es necesario cocinarlo, ya que crudo puede aumentar la probabilidad de contraer salmonela.
1: Otra duda común es si debe lavarse el huevo antes de guardarlo. El cascarón es poroso y cuenta con una membrana natural llamada cutícula. Al lavarlo y almacenarlo, facilitas la entrada de bacterias. Si el cascarón está sucio, lo mejor es limpiarlo con un paño seco.
0: Y aunque algunas personas prefieren consumir solo la clara, es importante saber que la clara y la yema se complementan. Al desechar una de ellas, se pierden nutrientes esenciales que hacen del huevo un alimento completo.
1: Para un mejor consumo y conservación del huevo, tome en cuenta estas recomendaciones. Evita dejar los huevos o los alimentos que los contengan a temperatura ambiente, ya que el huevo es un alimento muy sensible a los cambios bruscos de temperatura, sobre todo al calor.
0: Revisa siempre el cascarón. Debe estar limpio y sin fisuras. Si están rotos, deséchalos. Así evitarás enfermedades gastrointestinales.
1: Lávate las manos al terminar de manipularlos. Evitarás la contaminación cruzada.
0: No lo consumas crudo. Puedes ponerte en riesgo de adquirir salmonelosis.
1: Ya sea que esté cocido, duro o forme parte de algún platillo, consúmelo pronto.
0: Con información clara, puedes aprovechar mejor sus beneficios y consumirlo de forma segura.
1: No olvides consultar la herramienta ¿Quién es quién en los precios?, ya que te permitirá comparar precios para tomar las mejores decisiones de compra. 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

0: Así lo dijo el destino, mami, y así lo dicen también, pues ya sabes que el Maluma y el Marc Anthony en esta versión buenísima. Oye, saludos para Rigo y para Saúl, el pijulín, que ya están ordeñando desde las 4 de la mañana, ahí en el trapiche del Rosario, le mandamos el saludo, ya casi se les llega... la fiesta patronal, qué chulada. Oye, saludos a la familia Hernández Ortega, sobrinos y nietos que escuchan por Coapixman y todos los del Sux de parte del buen Ranger. Y súbele que hay lugares. Oye, saludos a toda la flota maravillosa que viene desde Coscomatepec rumbo Jalapa. Me refiero a Producciones Cumbala y a mi compa Sergio Mora. A todos los cumbaleros que ya vienen en camino escuchándonos. Con toda la buena vibra y toda la actitud, señoras y señores. Muchas gracias, mi querido Sergio, por siempre estar en la sintonía perfecta, compadre, en la del Patrón FM. Ya casi se viene el 28 de octubre, compadrito. ¿Qué se va a hacer? Saludos y bendiciones para mi querido amigo, mi gran compadre Cumbala, de Producciones Cumbala. Oye, ¿aquí quién? Hola. Buenas.
1: Buenos días, flaco. Buenos días, jefa. Buenos días. Soy María Paula. ¿Y me pueden complacer con la canción de mi perrita? Se llama Galleta, por favor. 104.9 FM. Aquí manda el patrón en el caminito de la escuela. Ajá, hija. Y échale galletita y súbele.
0: Y súbele. Hola.
2: Buenos días, flaca. Buenos días, jefa. Buenos días. Soy Julieta Cecilia. ¿Me podían complacer con la canción? El fantasma come colores, por favor.
0: El fantasma come colores, claro.
2: El Yuli Papín, por favor. 104.9 FM. Aquí manda el patrón el caminito de la escuela.
0: Y súbele, mi niña hermosa. Ya van a empezar las peticiones de Halloween y del Día de Muertos. Claro que sí, con mucho gusto aquí estamos para servirles. Oye, vámonos con la primera parte del horóscopo, mi querido amigo de Aries. Hoy no es un día de correr. Aunque tú siempre quieras arrancar antes que nadie, el universo te pide que pares por un momento, respire profundo, mires hacia adentro, que hagas un balance de lo que has construido en estos meses. Hay algo que soltar, y más bien que soltaste a medias, y hoy el cielo te da la oportunidad de cerrarlo, pero de verdad. A veces, bueno, pues lo que más cura es saber que el otro sigue ahí sin importunarlo. Mi queridísimo amigo de Tauro, fíjate que tú sabes mejor que nadie lo que es construir despacio. Hoy esa constancia que llevas en el alma te va a dar frutos que quizás no esperabas. La luna menguante toca tu zona emocional más profunda y puede que pues te invada cierta nostalgia. No le huyas a ese sentimiento, pero sigue adelante. En el amor, si hay alguien con quien llevas tiempo sin hablar, podría reaparecer en tu vida. Mi queridísimo Géminis, fíjate que hoy tu mente va al 1000 por hora. Hay pensamientos que has estado cargando como equipaje extra. Ahí lo llevas como un peso que no vale la pena. Y el cielo te invita a hacer limpieza de tajo. No tienes que resolver todo de una vez. Basta con admitir que es lo que de verdad quieres. En el plano familiar puede llegar una noticia o una conversación que te toca el corazón. Mi queridísimo Cáncer, fíjate que hoy la luna te abraza porque eres su hijo predilecto. Este lunes es un día para recordar que el amor no necesita la misma dirección postal para ser real. Escribe, llama, manda una foto de lo que estás viendo. Esos gestos pequeños son los que mantienen viva la llama del amor. En el trabajo, bueno, pues tu intuición es tu mejor herramienta. Fíjate de lo que sientes antes de tomar cualquier tipo de decisión. Mi querido Leo, fíjate que tú... que tanto das luz a los demás, hoy el cielo te pide que te reserves un poquito para ti. Es un buen momento y es un buen día para revisar qué proyectos llevas cargando sin avanzar, decidir con cuáles te quedas y cuáles ya cumplieron su tiempo. En el amor, la honestidad abre puertas que el orgullo mantiene cerradas. Si hay algo que perdonar a otro o a ti mismo, la energía acompaña ese gesto. En la salud, cuida la espalda y el corazón por igual. Mi querido Virgo, fíjate que este lunes trae una energía de cierre de cuentas, no en el sentido dramático, sino en el de poner en orden lo que llevas tiempo postergando. Hay una gestión, un trámite, una conversación que has estado aplazando. Hoy es el día de dar un paso. Aunque sea pequeño, también es tiempo de que bajes la autoexigencia un poco. No todo tiene que ser perfecto para que valga la pena.

0: 6:27.
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0: Anita los Apaches. Bueno, pues ahí andamos echándole candela con esos rolos. No, no, no, no, no, no, ahí están los invasores, nomás los recuerdos, así dicen ellos. ¿Tú qué piensas? ¿Eh? ¿Será que sí, nomás los recuerdos? Nah, yo creo que sí la andas buscando. Ya ni llorar es bueno. Oye, aquí quién tenemos.
1: Flaquito, flaquito, muy buenos días.
0: Buenos días,
1: flaquito,
0: compadre, ¿cómo estás, mi Miguel? Miguel, Miguel,
1: ¿no? Inicio de semana. Saluditos para mi esposa Blanquita Rodríguez, mis hijos Erick, Pelita Brandon, que aquí ya estamos escuchándolos en la colonia Lagunilla, en donde
0: más. Saludos, compadre, bendiciones.
1: Huevos, el show de la mañana de parte de Miguel. Y un saludo y un fuerte abrazo a todos los patroneros madrugadores. Bendiciones para
0: bendiciones,
1: todos.
0: Compadre, hola.
2: Jefecita, flaquito, que tengan un excelente y bendecido inicio.
0: Igualmente,
2: de semana.
0: Mi doña Gallos.
2: Saluditos para toda la familia patronera. Saluditos para el señor Pingüino, para el señor Santos, para Janet, para los vecinos, para el señor Chapo, para el señor Carlos, para toda la familia patronera madrugadora que ya está en sintonía escuchando el patrón. Aquí en Tlacotepec de Mejía, manda al patrón con el show de la mañana.
0: Con el show de la mañana, mi señora reina, la señora de los gallos. Gracias, flaquito, chulo, precioso, te quiero un montón. Ándele. Oye, aquí a quién, hola.
3: Hola, buenos días.
0: Buenos días.
3: Soy Ana Michelle, ¿me podrían poner la canción de Fiesta en la Piscina de Lina, por favor?
0: ¿Fiesta en la piscina?
3: 4.9, aquí manda el patrón, chigalita, suena. Y si no se puede, ¿me pueden poner la de Toma el llavero, abuelita?
0: Sale, cualquiera de estas dos, sale, vamos a checar. Por algo me dijo, ¿eh? Oye, buenos días, saludos para todos ustedes, jefa, flaco, y especialmente para Kailani Ramos Aburto, que ya se va para la escuela, que le eche mucha galleta, que sea una semana fructífera para todos. Saludos a sus papás, Dios los bendiga siempre, los amo. Ay, qué bonito, gracias. Hola, ¿a quién tenemos?
4: Buenos días, jefa.
0: Buenos días, flaco. ¿Cómo estás?
4: ¿Me podrían complacer con la canción de El Baile del Capibara, por favor? Yo soy Nara, 104.9 FM. Aquí manda el patrón en el caminito de la escuela. Échale galletita y súbele. Adiós.
0: Es la de los meniques de la casa, ¿va? Órale, pues. Oye, estuvieron en Jalapa, ¿eh? Pero bueno, no me voy a adelantar. Ya, que llegue la jefa, les tiene una gran sorpresa. Mientras tanto, señoras y señores, vámonos a la segunda parte del horóscopo. Mi querido Libra, fíjate que hoy lunes llega cargado de una energía de renovación personal que te pide que te mires al espejo con buenos ojos. Hay cosas que soltaste este año. Personas, versiones de ti mismo, expectativas que no eran tuyas, y hoy puedes sentir lo que eso liberó en ti. No lo olvides, en el amor, si estás en pareja, un gesto espontáneo de cariño vale más que mil conversaciones serias. Si estás solo, confía en que lo que viene llega cuando uno está listo de verdad. Mi querido Scorpio, fíjate que la luna menguante activa algo que llevas tiempo procesando en silencio. No tengas miedo de ese cambio, Scorpio, que se está gestando. Es exactamente lo que necesitas. Hay un vínculo emocional que pide atención. Hoy quizás alguien con quien la comunicación se fue enfriando sin que, bueno, pues ninguno de los dos decidiera qué va a pasar. Un mensaje honesto puede cambiar esa corriente. Mi querido Sagitario, fíjate que hay una cosecha personal de estos meses que merece ser reconocida. Aunque tú ya estés pensando en lo próximo, bueno, pues en el plano familiar puede haber noticias de alguien que extrañas. Mantente dispuesto y disponible y con el corazón abierto. En el amor, la aventura está bien, pero hoy lo que más conecta es la conversación sincera, sin prisa. Económicamente, una idea que tienes dando vueltas en la cabeza tiene más potencial del que crees. Dale un poco más de forma antes de compartirla. Mi querido Capricornio, estoy con Capricornio, Sagitario. Ah, sí, Capricornio. Bien, se me fue el avión. Ando dormido, mi gente, ando dormido. Capricornio, tú eres de los que se fajan sin quejarse. El universo ve ese esfuerzo y pone a tu favor una energía de consolidación. Lo que has construido con trabajo y perseverancia empieza a mostrar sus frutos de manera más clara. No lo minimices. Puede que sientas la necesidad de reconectar con alguien de tu historia. Alguien que lleva tiempo en tus pensamientos. Hazlo con cautela y solo si es verdaderamente necesario. Acuario, fíjate que tu mente siempre va por delante de su tiempo, pero hoy el universo te invita a estar presente aquí y ahora. Hay una emoción que has estado racionalizando demasiado, algo que sientes pero que no has dejado que fluya de verdad. Dale permiso. En el plano social, alguien en tu círculo necesita tu perspectiva única. En lo económico, bueno, pues debes de evitar compromisos grandes hasta el miércoles. La semana necesita asentarse. En el amor, la originalidad que te define es también tu mayor atractivo. Mi queridísimo Piscis, fíjate que el velo entre lo que se ve y lo que se siente está muy delgado. Y tú lo percibes antes que nadie. Este lunes puede traerte sueños, intuiciones fuertes o simplemente la sensación de que alguien que ya no está cerca sigue presente de alguna forma. En el trabajo, tu sensibilidad es un regalo de una debilidad. Úsala para conectar con quienes te rodean. En el amor, la ternura que das con tanta facilidad merece ser correspondida. No aceptes menos de lo que te ofreces.

0: 6:46.
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1: 5 de octubre ya. Fíjate que hoy quiero hacer algo excepcional, porque realmente no puedo dejar pasar esto. Ahorita les voy a explicar qué es lo que sucedió, porque no lo puedo dejar pasar. La verdad que no, se trata de grandes, grandes, grandes artistas. Pero hoy hay cumpleañeros, pero quiero homenajear. Ahorita les digo de qué se trata. Mientras tanto, vámonos con saludos. Aquí seguimos en el trabajo del fraccionamiento Briones desde el sábado. Ya mañana nos vamos a descansar, hermano. Por favor, descansa, vitamínate. No vayas a tomar cosas que te alteren el corazón, ¿eh? O sea, nada de energetizantes, por favor, ¿eh? Ahí te mandamos saludos. Échame el horóscopo de Libra. Ya que el día 9 es mi cumpleaños, mi hermano, muchas felicidades, ya lo dijimos. Oye, por acá este flaco y jefa, saludos a Osito Dormilón, deseándole lo mejor en esta semana y que primero Dios todo estará bien con la canción de Manuelita. Bueno, pues ahí está, pellízcate, mijo, pellízcate para que te despiertes. Oye, sí, me voy a pegar unas cachetadas. A ver acá, ¿quién tengo? Hola,
2: flaco, mamá, ¿me puedes poner la canción de las mañanitas para mi papá?
1: Muy bien.
2: Que cumple años hoy. Radio 104.9 FM. Aquí mandé el patrón. Échale galletita y súbele.
1: ¡Y súbele! Que tengas un excelente y bendecido día, ¿eh? Ahorita, bueno, a las 7:30 ponemos las mañanitas para tu papá. Para él, muchas felicidades. A ver acá.
3: Buenos días, jefa.
1: Buenos días.
3: ¿Me puede poner las mañanitas, por favor, para mi hermana Samara? 4 años. Aquí manda el patrón 104.9 FM. Aquí manda el patrón el caminito de las. Eche galletita y súbele.
1: Y súbele, que tengas un bonito y bendecido día. Oye, flaco, ¿cómo se llama la que estaba sonando? 646. El Coyote y su banda. Ah, se llama Ranchero Enamorado. Es una nueva rola de este vato, el Coyote. Oye, flaquito, buenos días. Saludos para la familia Tapia Hernández, que te estamos escuchando. En especial para mi Toby, que hoy está cumpliendo un mes de que se nos fue al cielo. Perruno, y que lo extrañamos mucho acá en Pensilvania, manda el patrón. Como no, yo sí tuve el gusto de conocer a Toby, muy cariñoso, mi Toby precioso. Él está allá aullándoles alegría, vayan a ver que sí. Oye, saludos para mi flaca, dice, vamos, mi flaca, a mí, ay, gordo, así me dices, pero no en la radio, está afuera, aquí soy el flaco. Saludos a mi compa el Calidra. Oye, carnalito, se te fue por ahí la A. O si me querías decir flaca. Vamos tras la chuleta, tu amigo y colega el Calidra. Saludos y bendiciones, es un gran locutor y conductor. Oye, aquí el vecino de Tlalisco, ya con el show de la mañana, en el 104.9, manda el patrón saludando a mí. Muchas gracias, Citlali, muchas gracias. Y celebrando ya mi cumpleaños, felicíteme. Oye, muchas felicidades, vecino de Tlalisco, que te la pases bien bonito el día de hoy, ¿eh? Pásala bien bonito, dice. Y a los muñecos de Sololoy, que estarán en el caminito de la escuela. ¿Qué es Sololoy, tú? Yo necesito saber qué es Sololoy, porque siempre lo pones, pero ahí pone qué es Sololoy, porque yo la verdad no lo entiendo. ¡Hola!
4: Hola, buenos días.
1: Buenos días.
4: ¿Pueden poner la canción de Acerrín de las ardillas?
1: ¿Acerrín?
4: Aquí habla Jorge Adán.
1: Ah, la de teléfono,
4: capitero. En Coatepec. Aquí manda el patrón. El caminito de la escuela. ¡Ay, ay, ay!
1: ¡Y súbele! Yo dije, Acerrín, es el teléfono carpintero. Ahora sí, para que me dé tiempo, Chuy, para que me dé tiempo. Mira, el día de hoy tenemos de cumpleaños a Leopoldo Monarres Delgado, a mi Carmelita Salinas, que, cómo estuvo envuelta en polémicas. Bueno, pues desde el cielo está festejando. Y a Adrián Ortega Achegoyen. Pero hoy tenemos a un grande de los grandes de la música, aunque esté también metido en polémicas, es un grande. ¡Él es Gerardo Ortiz, señoras y señores! Oye, ¿pero qué crees? Hoy quiero que me dé tiempo, así que me voy a apurar. Voy a poner canciones cortitas. Quiero homenajear también, porque el día de ayer cumplieron años dos grandes de las grandes. Una celebrando en el cielo y otra celebrando con muchos éxitos aquí en la tierra. Estoy hablando de Rocío Dúrcal y Yuridia. Así que también las vamos a homenajear. Así que para todos ellos, muchas felicidades.

Vámonos al clima directamente, señoras, señores. Yo sé que ya me pasé un poquito del tiempo, pero no podía dejar pasar esta oportunidad de homenajear a estas grandes de la música. Vámonos entonces con Xalapa. Xalapa, máxima de 24, mínima de 14. Vamos a andar parcialmente nublados durante la mañana, entre nubes y claros a partir de las 8 de la mañana, y a partir de las 11 ya se vislumbra lluvia débil del 60%, pero sí, ya es una probabilidad grande. A las 2 hay una lluvia del 80% y es moderada, de 1.3 milímetros, y a las 5 de 1.5 milímetros. Tome precauciones, por favor, no deje la basura donde no debe, porque pues ya ve que las inundaciones están muy fuertes. Toda la tarde hasta la noche va a estar la lluvia, así que bueno, pues para esta bella ciudad capital, Xalapa, vamos a estar bajo lluvia el día de hoy. Máxima 24, mínima 14, y tome precauciones porque toda la semana se vislumbra lluvia, Para el Puerto Jarocho, vieja, máxima de 30, mínima de 24, parcialmente nublado durante toda la mañana y parte del mediodía. A partir de las 8 de la noche hay tormenta a partir de las 8 de la noche. A las 5 hay un 50-50 de lluvia débil, pero a las 8 de la noche tormenta de 6.1 milímetros, va a estar fuertísimo, así que tome sus precauciones, los decimos por experiencia, caros jalapeños. Y bueno, pues a las 11 también hay un 90% de lluvia ya débil, sale, para que tomen las precauciones. Esto es por la tarde y noche. Máxima 30, mínima 24 para el Puerto Jarocho.

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Hola, jefe flaco, quiero que me ponga la canción de Bajo del Mar. Saludos a mi papá, a papá, a mamá, a Vale, a Julieta, a tías, a ninos y abuelos. Oye, échale galletita. Alfalfa, súbele.

0: hermana a ti. ¡Oye! Así estamos arrancando el caminito de la escuela. Soy el niño flaco y con mucho gusto saludo a todos los pequeñines que ya se van rumbo a la escuela. Que les vaya increíble, que tengan un excelente y bendecido día. Que le echen muchas ganas y que se diviertan, pero que aprendan más. Vámonos con los mensajes porque ya se acumularon. Acá mi queridísima Deya. Bonito lunes 5 de octubre y semana bendecido DSB. Mi Deya, ya sabemos que eres tú por cómo escribes. Oye, ayer a ver si me puedes poner una rolita de Te quiero solo para mí de los Recoditos. Ya estoy en el caminito de la escuela, mi hermanito. Pero que tengas un excelente bendecido día. Aquí quiero
1: la. Hola, jefe flaco.
0: ¿Cómo estás?
1: ¿Podrán poner la canción de Mañana será primavera?
0: Claro.
1: Gracias. 104.9 FM. Aquí manda el patrón en el caminito de la escuela.
0: ¡Y súbele! Oye, buenos días, saludos para Brian y para Laisel, bueno. Dedícales, porfa, la canción de El Vampiro. Acá en Tlaltetela, calle de las Flores, manda el patrón. Bueno, ya saben, ya está por demás decirles que los mensajes, las peticiones y en la hora infantil las tienen que pedir los niños por un mensaje de audio. Hola, buenos días, jefe flaco. Por favor, le pueden enviar saludos a Carlitos de la colonia El Mirador, allá en San Miguel, que ya se está listando para irse a la escuela. Por favor, le pueden poner la canción de El Nene Consentido. Aquí manda el patrón. Saludos, Por acá también, buenos días, jefa y flaco. Un saludo con mucho cariño para mis amores Isaac y Luis Martínez desde Coatepec. También para sus amigos que ya se sumaron al patrón, Romy, Santi, Angelito y Amanda, de parte de Monse Lobato. Muchísimas gracias, y cada día somos más y más los que formamos parte de El Patrón FM. Por acá nos mandan nos mandan ahí algo medio raro. Bueno, acá dice, saludos y bendiciones, flaco, Charlie Ramo. Me mandaron lo de la muñequita de Sololoy, ok. Perfecto, mi hermano, ahorita lo checamos, Pues fíjate que yo nunca había escuchado eso. Es la primera vez, a lo mejor es por zonas, por estados. Yo nunca lo había escuchado. Gracias por mandarme la información, ahorita la checo. Acá abajo también me lo mandaron.
2: Buenos días, jefe y flaco.
0: Buenos días.
2: Voy a mandarle un saludo al 5 de Jacomulco y al 916, que el 5 es mi tío Quique. Y el 916 es mi papá.
0: Órale, pues.
2: Y flaquito, que cumpla muchos años, muchas felicidades.
0: No, pero yo no cumplo años hoy. yo no cumplo años hoy, mi niño. Están cumpliendo años acá, están felicitando a las personas que cumplen años acá, mi niño. Yo no cumplo años hoy. Hoy le dio homenaje a los cumpleañeros. Ayer hubo cumpleañeros que fueron muy importantes y hoy también, pero no, yo no, yo cumplo años el 12 de febrero. Todavía falta para mis veintitantos. Hasta el 12 de febrero. Pero bueno, de todas maneras, hoy estamos así arrancando el caminito de la escuela.
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0: 7:17.
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0: octubre. 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
1: Hola jefa, hola flaco, soy Sarita. Quisiera pedir la canción de Monstruo en París, por favor. Ajá, ajá, y échale galletita.

0: Anacleto, conteste ese teléfono.
1: No puedo, jefe. Estoy estudiando.
0: Tú, Demetrio.
1: Yo tampoco puedo. Estoy haciendo mi tarea.
0: ¡Pánfilo! ¡Contesta el teléfono!
2: ¡No puedo, jefe! ¡Me estoy bañando!
0: ¡Sálgase y contéstelo!
1: ¡Todo yo! ¡Todo yo! ¿Bueno?
2: Tiene el número equivocado. ¡Ese teléfono!

0: Oye, seguimos en el caminito de la escuela, con mucho gusto, ya a punto de ponerle las mañanitas a todos los cumpleaños del día de hoy, que estoy fascinado de saber que son muchos y que hoy les van a hacer mole, aunque sea de la tienda, ¿eh? Muchas felicidades a todos ustedes, ahorita les vamos a poner las mañanitas. Mientras tanto, seguimos con los saludos porque tenemos muchísimos aquí, por supuesto, ¿en dónde? Bueno, pues en el caminito de la escuela. Me voy bien recio con los saludos y vámonos a los audios. Hola, buenos días.
1: Hola, buenos días.
0: ¿Cómo estás?
1: Soy Emilia.
0: Emilia, preciosa.
1: Quiero la canción.
0: ¿Cuál quieres?
1: De Toma tu Martillo,
0: Toma tu
1: de
0: Martillo.
1: Mike. Gracias. Este es el 104.9 FM. Aquí manda
0: el patrón.
1: En el caminito de la escuela. ¡Ajá, hija!
0: Y súbele, mi niña hermosa. Por acá también a las Marías de los Antojitos, las Marías, allá en Ídolos. Desde tempranito ya escuchando el patrón. Muchísimas gracias. Saludos a don Willy y a doña Basi. Los quiero mucho. ¡Hola!
2: Buenos días,
0: buenos días.
2: Buenos
0: ¿cómo
2: días,
0: estás?
2: Días, jefa. ¿Pueden poner una canción? La de Besos al Aire, o si no la de, o si no se puede la de Besos al Aire, la de Chocolate con Almendras, por favor. Gracias.
0: Chocolate con Almendras será, mi niña hermosa. Acuérdate que es horario infantil y que, bueno, aunque pidan las canciones de adultos unos niños, el horario es para canciones de niños. Oye, por acá, saludos a Ian y a Fer de parte de su mami, que los quiere muchísimo. Ya van para la escuela. Diles que pasen un excelente inicio de semana. Gracias. Igualmente. ¿Aquí quién? Hola.
3: Buenos días, jefa. Buenos días, placos. Soy Alexa. ¿Me podrían complacer con la canción Bocadillo de Tortilla? Mando saludos a mi mamá, a mi papá, a mi hermana, a mí y a mi hermano que está en Lázaro Cárdenas, que lo quiero mucho, a mi padrino René, que está con mi madrina Lena y mi madrina Magda y con mis primos. Gracias. Y 104.9 FM, aquí manda el patrón. Ajá, ajá. Y echa y súbele.
0: Acá, ¿quién tenemos? Hola, buenos días.
4: Gracias.

0: Grandota.
1: Te escuchamos desde Huatusco.
2: Claro que sí.
1: Gracias. Y aquí manda el patrón 104.9.
2: Oye, pues para ella muchas felicidades. Hola.
3: Buenos días, jefa. Buenos días, Flaco. Soy Dana. ¿Me pueden complacer con la canción de Me Levantaré de la película de Los Trolls, por favor? Aquí manda el patrón 104.9 FM en el camino de la escuela. Ajá, hija, échale gritita y súbele.
2: ¡Y súbele! Que tengas un gran día, ¿eh? Ahorita la buscamos. ¿Aquí quién, hola?
4: Buenos días. ¿Me pueden poner el Pánfilo del violín? Me llamo Víctor.
3: Ya no me acuerdo,
2: dice.
4: Aquí manda el patrón.
2: Me encanta,
4: Víctor. Échale galletita y súbele.
2: Ya te acordaste, ya viste, ya te acordaste. Oye, quiero mandar un saludo bien especial también para Marcos Arturo y para José Gail, que ya se van a la escuela, los primos hermosos, preciosos, divinos, ya se van a la escuela, allá a la Simón Bolívar. Que les vaya muy bien, se portan muy bien. Le echan muchas ganas a la escuela y aprenden mucho. Sale, vale, para Arturo y para José Gael. Les mando un abrazo bien fuerte. Sale, vale, y cuidan mucho a sus papás. Nosotros vamos a felicitar a todos los cumpleaños. Para todos ustedes, muchas felicidades.

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1: 7:34.
2: Mensaje del arzobispo Jorge Carlos Patrón Wong.
3: El profeta Isaías, en nombre de Dios, nos invita a la conversión. Invoquemos al Señor que está cerca. Que el malvado abandone su camino y el criminal sus planes. Que regresen al Señor y Él tendrá piedad, porque nuestro Dios es rico en perdón y lleno de misericordia. Todo a Jesús por María, todo a María para Jesús. Dios te bendice.

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0: días, me llamo Maya. ¿Me pueden poner la canción de La Calle de las Sirenas, por favor? Gracias.
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0: Paco, ¿cómo están? ¿Me podrían complacer con la canción de Beli Beto, Huevito? Porfa, los escucho desde Guatepec 104.9 FM. Aquí manda el patrón y a Jaija.
1: Y a Jaija, y échale galletita. Espacio ya no tenemos, mi campeón. Pero sabes que no te preocupes, que todas las canciones que estamos poniendo les van a encantar. Están padrísimas todas. Oye, quiero saludar a mi gran amigo Manuel Lombera, que todos los días me escucha rumbo a la escuela. Por supuesto que me acuerdo de ti, me acuerdo de tus papás, que son unas grandes personas y grandes amigos para mí. Siempre han estado en las buenas y en las malas. Les mando un abrazo, salúdenme a Vale, por favor, que le vaya muy bien en la prepa. Ya es una niña grande. Y para ti, que te vaya increíble, Que te la pases muy bien y que aprendas mucho, mi querido Manuel Lombera. Salúdame a tu papi y a tu mami. Oye, por acá también tenemos los saludos. Dice, les mandamos un abrazo. Jefe Flaco, ¿podrían complacer a Emma Valeria con la canción de Conejito Negro? Por favor, los escuchamos todos los días. ¡A Jaija! Súbele en el caminito de la escuela. ¡A Jaija! Que tengan un excelente y bendecido día. Gracias por escuchar el caminito de la escuela, ¿eh? Y cada día seremos más. Oye, ¿aquí quién? Hola.
2: Hola, buenos días. Quiero la canción de Plan, Plan, Plan de las Guerreras K-Pop. Soy Jazmín. Gracias.
1: Saludos, Jazmín.
2: El que bonito de la escuela. 104.9 FM. Aquí manda el patrón.
1: Que tengas un gran día en la escuela, que te vea increíble. Hola.
3: Buenos días, Chefa. Buenos días, Flaco. Mi
1: buenos nombre días.
3: Es Sofía Hernández Callejas.
1: Sofía.
3: ¿Me podrían complacer con la canción del Son de los Difuntos? Gracias. Aquí los escuchamos en Los Pollos y Monititas en Carrizal. A Juanor, echen el gallet.
1: A Juanor. Oye, buenos días. Saludos para Alexa Fernanda de parte de su mamá y de su hermana, que la quieren mucho. Por acá pongan en la canción de Bebé Dinosaurio, por favor. Saludos y bendiciones para ella y para ustedes. Oye, por acá, Jefe y Flaco. Saludos a Renata y Rafael, que son los más felices de conocerte el pasado viernes, y súbele. ¡Oye! ¡Les mando un abrazo enorme! ¡Cómo no! ¡Ahí nos tomamos la foto! ¡Qué bonita! La voy a guardar y la voy a poner en el baúl de mis recuerdos con muchísimo gusto. ¡Claro que la vamos a guardar por acá! Ya le pusimos guardar. ¿Cómo le voy a poner? Milton y Renata. Y por acá también Rafael, para que podamos guardar la imagen. Con mucho gusto ya la tenemos guardada. Muchas gracias, mis niños, por escuchar el caminito de la escuela. Me dio mucho gusto conocerlos, y me emociona que ustedes se emocionen de conocer a este servidor, que lo único que hacemos aquí es alegrarles las mañanas. Que tengan un bonito día, mis niños preciosos, que les vaya muy bien. Por acá, Jefa, y soy el Flaco, me presento. Saludos para Alexia, que escucha en San Miguel con la canción de Son Pololos. Se está listando ya para ir a la escuela. Órale, pues. Por acá también saludos y felicitaciones para mi niño, el más chiquito de la casa, Alan Moreno, que lo amo mucho. Muchas gracias. Saludos y bendiciones para usted y para su pequeño gran campeón. Hola, ¿aquí quién?
4: Buenos días, hija.
1: Buenos días.
4: Buenos días, Flaco.
1: ¿Cómo estás?
4: ¿Me podrían poner, por favor, la canción del Diablito Loco? Soy Yulei de Manuela, los escucho desde Tepetlán.
1: Saludos.
4: 104.9 FM. Aquí manda el patrón. Súbele. Saludos para mi mamá Norma y para mi mamá Pedro.
1: Saludos para ellos. Oye, también por acá mandamos los saludos con muchísimo gusto. Dice mis compañeros del trabajo, Flaco, para Kiki, para Braulio, para Melvin y para Orlanda, de parte de tu compa Flupi Montero. Te escuchamos en el Ingenio de la Gloria, donde manda el patrón. Saludos y bendiciones para ustedes. Vamos a un corte y regresamos ya para finalizar el caminito de la escuela.
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1: 7:46.
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Buenos días, jefa y flaco. ¿Me pueden complacer con la canción de Son Pololos? Le mando saludos a mi mamá que trabaja allá en México, a mi abuelita, a mi abuelito. Y queremos escuchar la canción de Son Pololos. Yo y mi hermano.

0: Un bocadillo de tortilla. Ah, somecha, me ya está. Siempre que escucho la del bocadillo de tortilla, me dan un hambre. Ay, nanita, los apaches. Oye, aquí, ¿quién tenemos?
1: ¿Qué tal? Buenos días.
0: Buenos días.
1: Mi nombre es José.
0: Hola, José.
1: Soy papá de Oliver. Vivimos aquí en Naulinco.
0: Muy bien.
1: Quiero felicitar a mi hijo porque hoy es su cumpleaños.
0: Oye, muy bien, muchas felicidades.
1: Hoy cumple 9 años.
0: Qué bonito.
1: Mi pequeño Oliver. Estamos muy contentos.
0: ¿Cómo no?
1: A toda la familia le manda un gran saludo, un fuerte abrazo. Espero que le puedan poner la canción, la de Ellos Aprendí.
0: Bueno, pues para Oliver, muchas felicidades. Por acá también tenemos los saludos para Romina Luna, que ya va camino para la escuela de parte de su mamá y de su abuelita. Y por acá nos pedían la canción de Caminito de la Escuela. Acá también tenemos los saludos para Briana Adamaris. Dice mi sobrina que está cumpliendo 10 años, que la amo mucho y que espero que hoy sea un día maravilloso. Escuchamos en Teapan, San Miguel. Y ya se está listando para irse a la escuela, que le vaya muy bonito. Hola, ¿aquí quién?
2: Hola, que soy Flaco.
0: Hola.
2: ¿Pueden complacer con la canción de Vampiro Chimuelo de Regimiento? Buenos días.
0: Buenos días. Saludos, Nicole, que tengas un excelente bendecido día. Hola.
3: Hola, buenos días, Flaco. ¿Me puedes buenos poner días. La canción El Garabato Colorado de Chabelo?
4: Mamá,
3: para escucharla aquí con los niños Irvin Yajar y Jermin Joan, que ya se está preparando para ir a la escuela.
0: Que les vaya muy bien, ¿eh?
3: Aquí escuchamos El Patrón 104.9 FM, Poxtla, municipio de Tlaltetela.
0: Hasta allá el saludo con mucho cariño y entusiasmo para ustedes. ¿Aquí quién?
5: Hola, ¿qué tal? Muy buenos días.
0: Hola, muy buenos días.
5: Les deseo un excelente inicio de semana.
0: Igualmente para usted.
5: Y Flaco. Por ahí les quiero pedir la canción de Golden de las Guerreras K-Pop para Fernanda Sofía, que ya va camino a la escuelita.
0: Que le vaya muy bien, ¿eh? Que tenga un excelente día. Por acá también feliz inicio de semana a todas las niñas y a todos los niños que escuchen el Caminito de la Escuela. Les mando un saludo enorme de parte del señor. Saluditos, señor Flaco. Y también le mando saluditos a mi papá Cándido y a mi mamá Sol, que me llevan ya hoy al trabajo y los amo. Bendiciones, atentamente, Mago Perea. Saludos, Mago. Acá también saludos para la abuelita Evarista Ramírez Quirós, de parte de sus nietos, allí en Vaquería, municipio de Cozotlán. Nos escucha como todos los días. Aquí, ¿quién? Hola.
6: Muy buenos días, Flaquito, aquí escuchando el Caminito de la Escuela, ya preparándome para llevarme, para llevar a mi nieta Montserrat al Olmo.
0: Ya la vi.
6: Nuevo, al kinder. Y por ahí ponle, compláceme con esa canción que tanto le gusta. La de René con Lara Campos, si ya sabes, aquí en Rancho Nuevo, manda el patrón 104.9 con el Flaco y la jefa.
0: Saludos, mi querido Eugenio, acá también saludos, dice desde Veracruz, soy la señora Reyes, desde las 5 AM te escuchamos, dice, ya me voy a trabajar con la bendición de Dios, excelente y bendecido inicio de semana. Señora Reyes, que Dios me la bendiga, gracias por comunicarse y por estar con nosotros. Acá también tenemos saludos para Ketita, Miguel, Guillermo, Ramón, los estamos escuchando en el trabajo de parte de Noé y súbele, órale pues. Acá también para mis niños Eduardo y Elisa, que ya van a la escuela, que se diviertan mucho. Saludos y bendiciones para esos pequeñines, que les vaya muy bien. Y bueno, me mandaron dos temas, así que voy a pasar el primerito. El primerito fue a las 7:50. Y el otro me llegó 7:52 por dos minutos, ¿sale? Así que bueno, pues vamos a pasar el primerito que pasó, ¿sale? ¿Vale? Mientras tanto, el otro, mándemelo mañana y con mucho gusto lo pasamos. Así estamos culminando ya el Caminito de la Escuela.
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0: Ya son las 8.

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Oye, chiquillo, ya son las 8:09. Seguimos echándole candela aquí en el show de la mañana. Por supuesto, tenemos saludos y tenemos también ya el tema del día, lo vamos a pasar, ¿eh? Dice, buenos días, flaquito, aquí escuchándote en la colonia Hidalgo del Puerto. Y ya me voy por el pan que vendo. Órale, pues, que te vaya bien, que vendas todo. De verdad que te va increíble y que todas las piezas se vendan una por una. Y si no, que se lleven de 10 en 10, mijo, para que te vayas a descansar temprano. Te mando toda la buena vibra del mundo y que te vaya increíble en el pod. Oye, vámonos bien recio entonces con el tema del día. Dice, hola, quiero que sea el tema del día. El tema fue el día de ayer en Mahuistlán. Hubo asamblea de ejidatarios, chulada, estos se agarran hasta taleñazos. Para cambiarlo, hubo varias propuestas. Ah, ok, iban a cambiar el comité, me imagino, ok. Entre esas propuestas, mujeres. Pero en estos grupos se maneja mucho dinero. El señor que estaba antes junto con la tesorera no querían dejar el cargo. Tanto que el señor decía que él quería seguir dentro de esto, dentro del comité. Y tanto que el señor hasta se emborrachó en la asamblea, sí, porque ahí hacen comida y todo. Para culminar, estas personas le entregaron el cargo a los nuevos miembros del comité. Pero en caja no había dinero. Había 0 pesos con 0 centavos. Me suena familiar. ¡Ay, tú, de veras, Diosito! Y, pues, ¿qué pasó con ese dinero? Queremos saber qué es lo que pasó. Se lo robaron, mijo, pero bueno, vamos a ver qué dice el público. ¿Qué opinan acerca de esta situación? ¿Qué pueden hacer con esta situación? El público maravilloso. Vámonos entonces bien recio a ver qué dice el público. Mientras tanto, vámonos ya con el Santoral, que lo tenemos ya

Si hoy estás cumpliendo años, muchas felicidades. Pero si llevas alguno de estos nombres, ¿qué crees? Celebra, porque hoy es día de tu santo. Si te llamas Aimardo, Ana, Apolinar, Astiero, Atilano, no hombre, mejor suicida. No, no es cierto. Aurea, Caritina, Diviciano, ¿dónde me quedé? Donato, Eutiquio, Faustina, Firmato, Flaviana, Flavina, Flora, Floilán, Gala, Jerónimo, Mamglaca, Marcelino, Masalvio, Mauricio, Mauro, Meinulfo, Palmacio, Plácido, Simón, Tranquilino, Ubiarco, Traseas, o Victorino, mi más sentido, digo muchas felicidades.

0: 8-16.
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0: Vaquera. Señoras y señores, ahí está el tema del día. Lo voy a volver a pasar para ver quién osa a comentar el tema. Por favorcito, está bueno. La verdad que no solamente en el patronato, ¿eh? Yo tuve una experiencia en el comité de la iglesia. Iba yo a ser hasta secretario y no acepté porque pues se robaron la lana y no querían devolverla. Mi padrino, ¿eh? De comunión. Pero bueno, vamos a ver acá qué dicen. Hola, dice, quiero que sea el tema de del día. Ayer en Mahuistlán hubo asamblea de ejidatarios para cambiarlo. Cambiar el comité. Hubo varias propuestas, entre esas propuestas de mujeres también. Pero en estos grupos se maneja dinero. El señor que estaba antes, junto con la tesorera, no querían dejar el puesto del comité. Tanto que el señor decía que quería seguir en el cargo. Y bueno, pues obviamente eso no se puede. El señor se emborrachó. Para culminar, bueno, pues estas personas entregaron el cargo, entregaron el corte de caja, pero no había nada de dinero. Había cero dinero, cero pesos con cero centavos. Queremos saber qué pasó con ese dinero. Bueno, pues ahí está el tema. Yo no te puedo decir qué pasó con ese dinero, pero sí te puede decir el público qué es lo que opina acerca de esto. Si le ha pasado algo igual, qué es lo que pueden hacer. Hola.
1: Hola, jefa. Hola, flaco.
0: Ahí está, ¿podrían cambiar
1: con la canción de Soda Pop coreano? Soy en Gabriel y voy camino a la escuela haciendo 4.9 FM.
0: Saludos, bien. A ver, espero. No creo que me hayas escuchado, mi niña, pero tu mensaje llegó a las 8:10. Ya terminó el caminito de la escuela. Ahorita estamos con el tema del día. A ver, acá de este lado. Buenos días, jefa y flaco. Aquí escuchándote el pucho de las amapolas. Aquí manda el patrón. Con la hermosa jefa y el flaco. Porque a mí no me pones hermoso. A ver, acá quién tenemos, hola.
2: Mi flaco, mi compa flaquito.
0: ¿Qué hago, chamaco?
2: Que le robaron el dinero, fui a mí, a ti, a mí.
0: No me digas.
2: Oye, mi flaco, ¿puedes ponerme una canción? ¿Puedes ponerme la canción a los dos carnales? Aquí manda el show de la mañana, Don Huevos, mi hermano, el compa flaco.
0: Saludos, manito, que tengas un excelente día, mi Dani. Gracias por escucharnos. Te dejo con más música en lo que me comentas acerca de este tema.

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1: Muy buenos días, este lunes 5 de octubre, aquí está la información más reciente. El Premio Nobel de Medicina o Fisiología 2026 es para el estadounidense Carl Deisseroth y los alemanes Peter Hegemann y George Nagel por sus descubrimientos sobre los canales iónicos activados por la luz y la optogenética. Así lo anunció este lunes la Asamblea Nobel del Instituto Karolinska de Estocolmo. En su visita a Veracruz, la presidenta Claudia Sheinbaum reconoció a la Marina y al Ejército Mexicano.
2: Ahí están nuestros marinos y nuestros soldados, cerca de la gente y al servicio del pueblo y de la nación.
1: La Universidad Veracruzana informó que las actividades académicas y administrativas de la región Poza Rica-Tuxpan se llevarán a cabo de manera virtual durante el 5, 6 y 7 de octubre. Este es el reporte del tiempo en voz de la experta meteoróloga de la Secretaría de Protección Civil, Itzel Endechi Pérez.
3: Durante buena parte de la semana persistirán las lluvias y tormentas, algunas fuertes a muy fuertes, debido a la interacción del frente frío con la vaguada en el suroeste del Golfo de México, donde podrían desarrollarse un disturbio tropical. El viento será del norte y noreste de ligero a moderado, con rachas fuertes en costas y zonas de tormenta. La temperatura disminuirá ligeramente respecto a inicios de octubre. Región montañosa central. Medio nublado a nublado, con tormentas aisladas y lluvias moderadas a fuertes, generalmente por la tarde y noche. Viento del norte y noreste, de ligero a moderado, con rachas en zonas de tormenta. Ambiente templado durante el día y fresco a frío por la noche y madrugada, con nieblas eventuales. Se recomienda mantener precauciones ante posibles encharcamientos e inundaciones urbanas, crecida de ríos y arroyos, deslaves y derrumbes, además de actividad eléctrica y viento arrachado en zonas de tormenta.
1: Soy Karina Arriaga y en una hora te espero con más información.
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0: Y alborotada anda, pero la flota. Pero quién sabe dónde, porque aquí nomás no han llegado comentarios, señoras y señores. Quiero saber qué es lo que está pasando.
1: Borre, hay un trafiquero, pero trafiquero.
0: Ahora Borre, aviétame un hueso. A ver acá quién tenemos, dice. Hola.
2: Flaquito, muy buenos días.
0: Buenos días.
2: Saludos para todos. Para Don Hilario, los vecinos, la Puya y el Tigre Toño, los trabajadores, el tío, a la comadre Liz, para mi padrino de Magistral. Y
0: saludos
2: en buena hora y muchas felicidades a mi madrina Refugio.
0: Oye,
2: quien es la nueva tesorera de Mahuistlán, una persona respetuosa, una persona responsable, y sin duda alguna sé que era un buen trabajo, un buen papel, y sé que ella no tendrá ningún problema como esos. Eso sí.
0: O sea que tú eres ella.
2: Se los aseguro. Y pues con el tema, pues qué mala onda, ¿no? Porque al final en cuenta, donde se trate dinero, siempre va a haber ese tipo de personas. Y pues como hay dinero, pues no lo van a querer soltar, pero pues ni modo, ya se les acabó su riqueza y pues ahora sí, pónganse a trabajar. Excelente día para todos.
0: Órale, pues bueno, pues ahí está. Ahí está el tema, ahí está un comentario, uno de poco, ¿verdad? Es que es algo muy, es más como más personal este rollo, ¿no? Ejidatarios y demás, pero bueno. Sí pasa, pero sí pasa. Mira, en las APF pasa. Sí, el patronato de la Asociación de Padres de Familia pasa. Que el presidente o que el tesorero o tesorera se chifla la lana. De que pasa, pasa. En los comités de las iglesias pasa. En los comités de las pasa. En cualquier situación pasa. Obviamente el dinero. El dinero es es la mano del diablo. O sea, ahí te tienta. Si lo tuyo te tienta, luego sabes que tienes que pagar y te lo gastas. Ahora imagínate lo ajeno, lo que no te costó. Pero bueno, acá dice, buenos días, yo pienso que si esa persona estuvo presente cuando entregaron el cargo, debió haber escuchado el corte de caja. Si ella no estuvo de acuerdo, tuvo que haber pedido el libro donde se lleva toda la contabilidad para ver si tenía notas, porque nadie recibe si no están entregando cuentas claras. O si tiene dinero, que pida, vayan especialistas a revisar las cuentas. Esos especialistas se llaman contadores. Oye, es que sí, es bien raro, digo, porque pues yo también, a ver, debe haber un corte de caja, deben de entregar cuentas, ¿no? Y deben de mostrar en qué se gastó el dinero. Con facturas, con tickets, con todo eso. No nada más es así como así. Dice, los dos carnales, sino Jalapa, Veracruz, Carlos Romero, Daniel Tejeda, Ramón Rorro, ándale, todo eso, te ahogas. Oye, saludos para Lupita Caballero Veneroso y para Brian Caballero Veneroso, de allá de Limones, de parte de su tía de Tlaltetela, que los quiere muchísimo. Vámonos a un corte y regresamos a ver si tú tienes algo que comentar aquí en el tema del show de la mañana. ¡8:46!
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0: ¡Ahora que se trabó! ¡Oye, seguimos echándole candela! ¡Ay, nanita, los apaches! ¡Con esto, que es, por supuesto, nada más y nada menos que, pues, ya te la sabe, ¿verdad? El tema del día. Vámonos entonces a ver qué es lo que pasa aquí. Así es, señoras y señores. Poderoso caballero, don Dinero. Y la gente comenta acerca del tema. Hola.
1: Sobre el tema. Que los espanta, aquí en el castillo es la mera mata.
0: ¡No me diga!
1: Aquí se roban el dinero a manos vistas del pueblo. Por eso todos andan peleando por el hueso, porque todos quieren robar y no les hacen nada.
0: ¿Quién roba?
1: Después andan paseando como si nada. Gracias y bonito día.
0: Pero dime quién roba, Chipina, dime quién roba. ¡Dime el nombre! A ver, ¿a quién tenemos? ¡Hola!
2: Buenos días, flaco, buenos días, buenos flaco, días. Que tengas excelente lunes, inicio de semana, para ti, y saludos a la jefa que no la escucho. Por respecto al tema, pues es muy difícil, como tú dices, donde quiera. Nosotros sacamos hace un año de la escuela y hubo robo, hubo hurto de dinero.
0: Donde hurto quieras, de dinero, así, se robaron la lana.
2: El dinero en manos de quien no se sabe controlar sus impulsos de gastar, se lo va a chingar, la neta. Por eso hay que saber quién y escoger. Por eso todos los que escogen a alguien deben de estar de acuerdo, deben de conocer a la persona. Pues ya ni modo, ya que tienen que... Pues esa persona que comentó tiene que checar, mandar a traer un contador, checar todo. Hay un inventario donde se supone que se hacen gastos, todo lo en que se gastó, en que se utilizó, para que dé la cuenta. Y pues ya no queda de otra, ya es muy, muy difícil que proceda. Yo creo que ya eso ya cambiar de ya tesorero y que el otro pues sea mejor, que rinda buenas cuentas y todo. Dale una zapatiza, desgracia al tesorero, que ya se haga yo mínimo que le duela. Saluditos, flaco, saluditos.
0: Dicen que hay unas que hasta agarran el dinero de la APF para hacerse arreglitos. Eso dicen. A ver, ¿qué aquí tenemos?
3: Flaquito. No, sí hubo corte de caja, pero no entregaron dinero. Y pues que no había dinero. Se acabó todo el dinero, se acabó todo. Por arte de magia. Y aclaro. No es tesorera. Es
4: comisariada.
3: Nueva comisariada ejidal de Maguistlán. Quieran o no quieran y soporten.
0: Sale, vale. Bueno, pues ahí está, señores, señores. Gracias por comentar, gracias por mandar sus mensajes, gracias por mandar sus audios. Mando saludos para mi compa el Pipis, que siempre nos escucha todos los días. Gracias, Pipis. Ahí me saludas a tu amigo Yoxan. ¿Será tu amigo o qué serán? Muchas gracias, me voy a los chicharetes, regresamos.

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0: Así es, señores, señores, que sí, que no, que nunca te decides cómo tardan los finales de las rolas. Ahí estuvo con este rolón, no, no, es un rolón, la verdad que es un rolón, este Edes Muñoz y Alfredo Olivas, Recuerdos en Común. Una rolonona, nada más que últimamente está muy de moda aventar los puentes musicales, las conclusiones musicales demasiado largas, ¿va? No, hombre, de veras ya no tiene nada que aventar, las avientan largas. Oye, saludos a todos los del SUX, al despachador David del artículo tercero y a los de todas sus terminales, a los de mantenimiento de banderilla y a toda la flota de parte del buen Ranger. Le mandamos un abrazo enorme a mi compa Ranger, que siempre está en la sintonía perfecta. Fíjate que esta era una muchacha que entró a una cocina y encontró en la cocina a su esposo rondando con un matamoscas. Y ahí estaba el vato, ahí estaba con un matamoscas, estaba como en las de acá. Ah, no, ese no era. ¿Cuál era? ¿El del matamoscas? ¡El del matamoscas! ¿El del matamoscas? ¿Cuál era? ¿Ese era este? Ese no era el del matamoscas. Ahí andaba con el matamoscas. Buscando con el matamoscas. Ándale, estaba con el matamoscas. Ese quería, Chuy. Gracias, Chuy. Estaba con el matamoscas, ¿no? Y la mujer se le queda viendo. Y el vato con el matamoscas, ¿no? Y agarra y le pregunta: ¿cazando moscas? Agarra el vato y le dice: ¿has matado? Le dice, ¿no? ¿Has matado alguna? Y le dice ella y él: sí, a 3 machos y 2 hembras. Agarra y se le queda viendo a la esposa y le dice: A ver, ¿cómo está eso? ¿Y tú cómo sabes que mataste 3 machos y 3 hembras, baboso, con Nico? Que no puede ser. ¿Cómo te das cuenta? Pues están muy microscópicas, baboso. ¿En serio? Maté a 3 machos y a 2 hembras. Eso no puede ser posible. A ver, ¿cómo lo distinguiste? Agarra y dice: mira, porque los 3 machos estaban sobre una lata de cerveza. Ajá, ¿y las que dices que son hembras? Ah, las 2 hembras estaban ahí, pegadas al teléfono, donde tienes tu lápiz labial. Ahí están. ¡Ah, quema mucho el sol, mi queridísimo amigo Miguel de la Lagunilla! No cabe duda que la inundación como que te puso medio simplón. Saludos y bendiciones, compadre. Que tengas un gran día. Pues yo cuento contigo y tú cuentas conmigo. Ya te diste cuenta que donde estamos es en los chisteretes. Mándame el tuyo al 2288151049. ¡Ponte de buenas con un...
1: ¡chiste! ¡Chiste! ¡Chiste! ¡Chiste!
0: Ya a las 9:16.
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4: Esta canción va con mucho cariño y con mucho respeto hasta el cielo. Para nuestro aventurero, Jason Jiménez.

0: Yaguarú.
1: ¡Ay, qué rolón, señoras y señores! Es que yo amo a Yaguarú, me encanta. Así que, cuando vaya a Yaguarú a algún lugar de la comunidad, por favor, les pido que me inviten. No, ya deja todo conducir, chuya, que te den chapa. No, ya deja eso. Me inviten a bailar con Yaguarú, chiquillo. Ay, ay, ay, ay, ay, ay, ay. Bueno, pues ahí está, señoras y señores. Ahí estuvo Yaguarú para todos ustedes. Y también están los chisteretes. Hola.
2: Buenos días, mi flaquito. Ahí
1: ¿qué te hago, chamaco?
2: Chisterete, mira.
1: Hola, entran.
2: Ahí tienes que en una aldea donde hace mucho frío estaban dos abuelitos.
1: Ajá.
2: Y pues necesitaban mucha ayuda. Entonces, pues no había quien los ayudara porque pues estaban muy alejados de la civilización.
1: Ajá.
2: Y el viejito, pues decide escribir una carta y pues pidiéndole a Dios ayuda, ¿no? $1,000 que le mandara y pues. Agarró, ató la carta a un globo y quedó suelta, ¿no? Y pues ya se va el globo. Avanzado unos kilómetros, pues ahí va y están unos policías en un puesto de vigilancia. Ven pasar el globo con la carta y lo bajan, ¿no? Lo leen y se conmueven al ver la carta, ¿no? De que pues ellos pedían $1,000 de apoyo porque pues estaban muy necesitados. Y los policías conmovidos, pues entre los dos tenían $700 que junten y pues. Agarran y pues escribieron una carta, lo metieron a la carta ahí, el dinero, y pues lo llevan a los viejitos, ¿no? Y les dicen, ¿no? Que pues Diosito les había mandado respuesta a su petición y que ahí estaba la respuesta en el sobre. Y pues ya agarran los viejitos y sacan el dinero y cuentan que era $700.
1: O dólares o pesos.
2: Y agarra el viejito, ¿no? Pues se queda así, y pues que agarra y que escribe otra carta para agradecerle a Dios. Y ya le dice, Diosito, muchas gracias, dice, por el apoyo que nos diste. Dice, pero para la próxima que nos mande ese apoyo, dice, no lo mandes con los policías, porque nada más nos dieron $700, se clavaron 300. A veces, de bendiciones, flaquito. A veces, ya ves qué hacer, dijeran.
1: Ándale, mijo, ándale.
2: Ahí te va el chistrete, flaquito.
1: No, ya me lo mandaste, Ya, espérate, no te emociones. Oye, hablando de cartas, tú. Estaba ahí el hermano Lelo con el hermano Lelo y le dice, hola hermano Lelo, ¿qué estás haciendo? Escribiéndome una carta. ¿Escribiéndote una carta a ti? Sí, a mí. ¿Y qué dice la carta? No lo sé, me llega mañana. se me lo gané, va. Ay, nanita, los apaches, como estaba bien trompuda la mujer, y el vato pues llega a su trabajo y le dice, ¿qué, compadre, que hoy no te trajeron loncho, qué? ¿Con qué te vas a mochar? No, hoy no traigo nada, anda trompuda mi vieja, se enojó, se puso celosa ayer de que la de la salchichonería me enseñó el jamón, y pues me lo dio a probar, y se enojó, no me digas, y no me habla, y en eso que le llega, una notificación de WhatsApp, ¿no? Le llega un WhatsApp. A ver, espérame. Me llegó un WhatsApp, aguántame, compadre. ¿Quién es, compadre? Es mi mujer. ¿Y qué te puso? Nada, pues no ves que no me habla. Ay, nanita, los zapaches. Mejor te dejo con más música. Él es el fantasma, el culpable.

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1: Durante su visita al estado, la secretaria de Desarrollo Agrario, Territorial y Urbano, Edna Elena Vega Rangel, informó que la política habitacional en Veracruz contempla una meta sexenal de más de 107 mil casas nuevas, de las cuales más de 63 mil tienen contrato, así como 23 mil 106 créditos de mejoramiento y 20 mil escrituras gestionadas.
2: Esto significa que ya llevamos 59% de la meta en materia de vivienda nueva. A ello se suman 23 106 créditos de mejoramiento.
1: La Comisión Estatal de Derechos Humanos revisará condiciones del área femenil del Cerezo de Pacho Viejo. Habla la presidenta del organismo, Minerva Pérez López.
3: Es un tema de sobrepoblación el que efectivamente mencionan en el documento que se publicó en redes.
1: Personal médico del Centro de Alta Especialidad, Dr. Rafael Lucio, y del Hospital Regional Dr. Luis F. Nachón, marchó este domingo por calles y avenidas de Jalapa para exigir el abasto de medicamentos e insumos médicos. Habla Ana Patricia Altamirano, jefa de pediatría del Hospital Regional de Jalapa, Luis F. Nachón.
4: Nosotros tenemos un abasto del 40-50%, no tenemos más. Han reducido las claves y por eso ellos consideran que el abasto subió. Si reduces las claves, obviamente va a subir el porcentaje.
1: Envía tus denuncias ciudadanas a nuestro WhatsApp 2281-400-600. Soy Karina Arriaga.
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6: Todos los que somos discípulos de Jesús hemos sido perdonados de nuestros pecados, liberados de nuestros vicios y malas costumbres y curados de las enfermedades del egoísmo, orgullo y maldad. 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

¡Ay, ay, ay! Oye, y hablando de los chisteretes, ya me mandaron otro. Fíjate que este chiste está un poquito subido de tono. Vamos a ver. Vamos a ver qué tal este. ¿Qué tal lo podemos ir a sacar, eh? Vamos a ver. Y dice así. Estaba el abuelito con el flaquito, ¿no? Estaban en la sala y dice: ¡Condenado! ¡Condenado! Yo te voy a decir una cosa. ¿Qué pasó, abuelito? ¿Ahora qué pasó? Dígame. Tu amiguita es una cualquiera. Tu amiguita es una cualquiera. Es una mujer cualquiera de la vida galante. Mi amiga, abuelo. ¿Cómo crees? Tu amiga es una cualquiera, te lo juro. Abuelo, si mi amiga es una monja, mi amiga es monja, íbamos juntos en la prepa y pues ella pues, se hizo monja. A mí me dijeron que es una zorra inmunda. ¿Qué es Sor Raimunda, abuelito? Sor Raimunda. Menos mal, dice. Saludos y bendiciones, dijo. Ahí estuvo, ya le cambiamos la palabra. Muchísimas gracias por mandarme el chisterete. Oye, por acá dice Flaco, saludos para el señor Javier Marín, la señora Minerva Romero y a la señora Magali Marín. Allá, el maestro José Artemio, el Nochis, nos andan escuchando desde la cuna del ajo en San Gabriel, Chilac, Puebla, donde manda el patrón. Sale y vale, chiquillos. Oye. Escucha esto.

0: 9:47.
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0: chamacos. Muchas gracias a toda la flota maravillosa que se dio cita con nosotros en el Patrón FM. Soy tu compa Flaco. Es momento de despedir el programa, pero tenemos por acá ya los últimos mensajes. Hola.
1: ¿Qué tal, Flaco? Buenos días.
0: ¿Qué hago, chamaco? Buenos días. ¿Qué andas haciendo?
1: Ahí te va un chisterete.
0: Carlos, ¿y tú qué harías?
1: Ahí tienes en La Habana, Cuba, un huevo.
0: Ajá.
1: Un huevo.
0: Un huevo.
1: Corriendo por la calle.
0: Ok. Mañana el
1: corriendo por la calle y doble la esquina.
0: Fue el segundo viernes.
1: Y se encuentra un bistec también ahí, descansando en la banqueta. Y le dice, bueno, huevo, dice, ¿por qué vienes tan rápido? Es que me vienen persiguiendo un montón de cubanos. Dice, córrele, córrele. No, dice, a mí ni me conocen.
0: Qué gacho eres tú. Te van a censurar a ti, a mí qué. A ver, ¿a quién tenemos? Hola.
2: Laco, Laco, la canción de las botas de la banda Machos. Esos que se robaron el dinero, que lo paguen. Eres del pueblo, que lo metan a la cárcel.
0: Ahora el otro, te quedaste corto con el tema del día. Ya pasó, mijo, cuéntame un chiste. Chiste, chiste, la gente honrada. Oye, muchas gracias, la vida es bella. Hay que vivirla, hay que disfrutarla. Dice un amigo que con mucho optimismo y que hay que tomar las cosas por el lado más amable. Creo que tiene razón. Nada más que a veces somos un poco negativos, ¿verdad? Y muchas veces no queremos aceptar. Pero lo que sí hay que agradecer es que Dios nos da otro día más de vida, nos da la oportunidad de respirar y sobre todo nos da el chance de que si ya tropezamos, nos fijemos antes de volver a tropezar. Soy el Flaco, muchas gracias. Mañana nos escuchamos en punto de las 5 de la mañana aquí en el Patrón FM.

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Saben, tuve tantos trabajos. Fui lavaplatos, mesero y cocinero, peón y albañil, ayudante de mecánica, un mil usos cualquiera.

cuanto llegamos a la dirección, me dijo que lo esperara y corrió a buscarla. 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
1: La secretaria de las Mujeres, Laura Itzel Castillo, informó un acuerdo histórico con Google, Meta, TikTok y YouTube para prevenir y atender las violencias contra las mujeres.
2: Además, que se tiene un recurso para, en el caso de TikTok en específico, que cuando uno pone el término feminicidio, violencia de género, acoso sexual, te remite directamente a la línea de las mujeres al 079 opción 1.
1: El director general del Infonavit, Octavio Romero Oropesa, detalló que en el estado de Veracruz, el objetivo de vivienda se amplió de 31.000 a 60.000 viviendas, respaldadas por una inversión superior a 38.000 millones de pesos.
3: Pasamos de una meta inicial de 31.000 viviendas a 60.000 viviendas por petición de la Presidenta de la República. Esto significa una inversión de más de 38.000 millones de pesos.
1: Tras el avistamiento de una mantarraya de casi 7 metros cerca de la Isla de Sacrificios, especialistas de la Universidad Veracruzana advirtieron a la población y al turismo sobre los riesgos de tocar a estos animales para evitar ataques defensivos con veneno. Óscar Méndez, profesor investigador de la Facultad de Biología de la UB, explicó que la presencia del ejemplar documentada en septiembre por un grupo de remadores fue un evento inusual en la costa.
4: Nada más observarlas, alejarse y observarlas, no tratar de tocarlas, porque algunos pues tienen como la raya látigo, tiene su aguijón.
1: 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Soy Karina Arriaga.
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5: Mensaje del arzobispo Jorge Carlos Patrón Wong.
6: El profeta Isaías, en nombre de Dios, nos invita a la conversión. Invoquemos al Señor que está cerca. Que el malvado abandone su camino y el criminal sus planes. Que regresen al Señor y Él tendrá piedad.

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1: Las 10:36.
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1: Las 10 de la mañana con 40 minutos. Bendito lunes. Ay, Dios mío, Dios mío. Ya ve por qué no me invitaron algo de Maguizclán. Como no llegó nada de Maguizclán, seguimos iguales.
2: Qué bárbaros, chihuahuas.
1: Pero qué tal presumen. Aquí no estamos echando unas de Magui. Siempre andan presumiendo que la, aquí nada, nada que llega. Espérame tantito, estoy arreglando el micrófono. Mi gente, ¿cómo está? Entrando y puro reclamo. Es que sí, imagínense, no se siente uno cómodo tener voz. Ahora sí dijeran por ahí, voz del compadre, voz toda aguardientosa. Voz del tío, ah, el tío de los 15 años, todavía en aguardientosa. Pero bueno, ahí vamos. No me quejo, ahí vamos. Mi gente, ¿cómo está? Buenos días, buenas tardes, buenas noches. Dedícame una canción, mi pollo. Me llamo Eric Peña, te escucho en Las Viejas del Patrón aquí en Ocotitlán. Ocotitlán, Veracruz, manda el Patrón FM. Mi querido Eric, qué bueno que ya le subiste a la radio, ya escuchaste tu rola. Estamos escuchando en Luisiana, de parte de... Ah, no, para pedirte una rolita de los Tigres del Norte. Aquí manda el Patrón y súbele, mi compa pollo, digo, hijo. Órale. Desde Luisiana, le mandamos un saludo a la gente de Luisiana. ¿Cómo están? Buenas tardes. ¡Mi pollo! Buenos días, mándale saludos a Blanquita Rodríguez. Escuchamos en la Colonia Lagunilla, de parte de Buen Miguelón. Saludos, Miguelón, ¿cómo estás? Buenos días. Para todos los amigos de TDX, al Pelón, al Miguel, al Alex, al Chino, al Barry, al Gene, a la preciosa Lupita. Saludos a los lonches de Doña Fabi y la señora de los lonches, mi pollo. Fíjate que todos los días nos trae unos ricos desayunos. Aquí te estamos escuchando en el relleno sanitario en Villaldama. Y en Villaldama manda el patrón. Oye, yo creo que voy a hablar así, ¿verdad? ¿Qué tal? ¿Cómo están? Buenos días. Qué gusto saludarlos. Saludos, señora de los lonches. Dice otro mensaje. Desde San Vicente, Chicoloapan, mi pollo. Dedícame una canción, la del Sheriff de Chocolate. Para mi hijo Santiago, de parte de su papá José Luis. Saludos, José Luis, y saludos a tu hijo Santiago. Les mandamos un saludo. Buenos días. Saludos por una canción de Vicente Fernández. Ya te la complacimos, bien bonita. Esa rola, la de, ¿cómo se llama? A mi manera, ¿va? Oye, saludos al maestro Piscón, al Peyote. Dice, andamos aquí en el Revoco, en Tlaltetela, Veracruz. Dice, saludos. Y pollo, pon una canción de Ramón, ya la pusimos. Saludos, dice, aquí al buen Víctor. Seguimos en la poda de Limón, Faustino Castillo y toda la banda que andamos trabajando en Tlapala, municipio de Totutla. Buenos días. Saludos a los recolectores del relleno sanitario, mi pollo de Villaldama, en especial al grupo de Doña Liliana. En Villaldama manda el patrón 104.9 FM. Saludos a Doña Liliana. Hola, Doña Liliana, ¿cómo está? Oiga, saludos muy especiales para la princesa del castillo. Escuchando ya la programación 104.9, la princesa del castillo, le mandamos un saludo. Saludos a los recolectores del relleno sanitario de Villaldama. Ahí sí ya lo mandamos, ¿va? Saludos, mi pollo. Mándale saludos a mi mami, la señora Yolanda Conde Cruz, para mi hermanita Rosy Martínez, para su hija Dalia Martínez Martínez, para mis hijos Rafa, Jorge y Brian Martínez. Diles que los amo con todo el alma, con todo el... Saludos a su mami Angie. Dedícanos una canción de Frente a Frente de Rocío Dúrcal. Aquí te estamos escuchando en la colonia Progreso. Oh, oh, oh, oh, oh.
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1: Ya son las 10 con 43 minutos. Algo de los jefes de jefes, los Tigres del Norte.

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1: Hola, soy Ponichoche y esta va para toda la racilla chiquilla.

¡Se nos acabó el 20! Se acabaron las viejas del patrón, ni modo. Óigame, mi gente, ahí está la canción para mis amigos de Limpia Pública. Aquí en la limpia... Ah, no, no, no, espérame. ¿Cómo que Limpia Pública? En la limpia del limón. Ay, Dios mío, Dios mío. Oye, saludos a la flota de Tlapala. Saludos a Jaliscuilo y toda la gente de parte del Pepe, el Juan Ochoa, el Juan Ochoa. Saludos al comparriche. ¿Cómo estás, mi comparriche? Saludos muy especiales para su hijo Kevin Adolfo. Dice, saludos a Brittany Guadalupe, para su mamá Lupis. Sintonizamos en Comalcalco, Tabasco. Salúdame a mi papá, el señor Miguel Rendón, para mi mamá, la señora María Guadalupe Rivera. Te están escuchando en el poderoso Lupillo con sus cuatro morenas al piso. Saludos, mi pollo, para mamá Charito. Te escucha en la colonia Virginia Cordero. Le mandamos un saludo a don Mario de la panadería La Flor de Jalapa. Aquí te escuchamos en Hortensia. Saludos donde manda el patrón FM. Buenos días. Saludos para mi suegra María Isabel. Mi pollo, te escuchamos en Las Torres, como siempre. Buenos días. Salúdame a mi mamá Mónica. Siempre te escuchamos de parte de su hija Grace. Aquí en Cuatro Soles manda el patrón FM. El Pucho ya se reporta con nosotros. Saludos a la gente del Trapiche del Rosario y toda la empresa Nico. Porque en el Trapiche del Rosario manda el patrón FM. Le mandamos un saludo. Saludos a quién más. Saludos muy especiales para el ingeniero Felipe Méndez Jiménez en la colonia Virginia Cordero, donde manda el patrón 104.9 FM. Ahí les mandamos un saludo bien especial para ellos. ¡Nos vamos! Esas fueron las viejas del patrón.

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1: Esta mañana la presidenta Claudia Sheinbaum cuestionó que el gobernador de Querétaro, Mauricio Curi, invitara al embajador de Estados Unidos a colocar la primera piedra de una academia internacional de capacitación policial, sin convocar a la defensa, al Gabinete de Seguridad Federal ni a la Secretaría de Relaciones Exteriores.
2: Nos preguntamos, ¿por qué no es a través de la Secretaría de Relaciones Exteriores? ¿Cómo debe ser? ¿Cómo está la ley planteada? Y del gobernador también, es como al embajador y no al Gabinete de Seguridad. ¿Por qué una academia internacional para delincuencia organizada en Querétaro, que son delitos federales?
1: El diputado presidente de la Junta de Coordinación Política del Congreso Local, Esteban Bautista, informó que las comparecencias del gabinete estatal continuarán desarrollándose con el mismo formato del año pasado.
3: Lo digo porque en otros tiempos, en el pasado, se organizaban sindicatos que venían a manifestar su solidaridad con un X secretario, aunque los resultados fueran diferentes.
1: El puerto de Veracruz se ubica como uno de los lugares más corrosivos del mundo para los metales. El ambiente marino acelera la degradación de estructuras y objetos de uso diario, desde cilindros de gas hasta varillas de construcción, lo que obliga a la población a implementar métodos para extender la vida útil de su patrimonio. Habla el investigador del Instituto de Ingeniería de la Universidad Veracruzana y miembro del Sistema Nacional de Investigadores, Ricardo Galván Martínez.
4: Bueno, la protección principalmente oscila en cuidarlos, evitar golpearlos porque eso ya induce un proceso de corrosión que es la degradación. Otro método que es más directo es el recubrimiento.
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5: Mensaje del arzobispo Jorge Carlos Patrón Wong.
6: Toda vocación es un llamado de amor de Dios Padre, que nace de un encuentro personal con Jesucristo y que nos invita a responder con alegría y generosidad que genera en nuestro corazón la fortaleza del Espíritu Santo. Tu vocación es un don inmenso para la Iglesia y el mundo, que da sentido a tu vida y hace presente el amor de Dios en todas las acciones y actividades. 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Dios te bendice.
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1: Es correcto, señores y señores, aquí anda el pollo. Los dos carnales con el tema de todos y de nadie. Alex Fernández, tú sigues aquí, ranchero enamorado. El Coyote y su banda Tierra Santa, Pepe Walker y Gabito Ballesteros, a la luz de la luna. ¡No, hombre! ¡Qué rolonones! ¡Qué programación traemos el día de hoy aquí en las tandas del patrón! ¿Qué pasó? Saluditos, mensajitos, ¿cómo no? ¡Buenos días! Recibimos tu mensaje, WhatsApp 2288151049. Buena tarde.
2: Hola, pollo, hola, pollo.
1: Hola, ¿qué pasó? Buenos Buenos días.
2: La canción de.
1: ¿De quién?
2: 40 y 20, acá para la panadería Ortiz.
1: Órale, cómo no, le mandamos un saludo. Cordiales los saludos, mi pollo, para mis papás Filemón Veneroso Vela y Graciela Hernández Ramírez, que están escuchando el patrón aquí en Pinillos, de parte de sus hijos, que los queremos muchísimo. Ponme una canción, mi pollo, aquí en Chiltoyac, manda el patrón FM. Mi gente de Chiltoyac. Jack, les mandamos un saludo, ¿cómo están? Saludos al Guarache Veloz. Te escuchamos en el Trapiche, en Los López, aquí en su santuario, en el santuario manda el patrón FM. Ponme la rola del diario de un borracho. Bueno, está bien, ahorita te la buscamos y te la complacemos. ¿Cómo ves? Buena tarde.
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1: Pura gozadera, 5 minutos y el mediodía de este bendito lunes 5 de octubre. Octubre y cosas buenas que nos traen, ¿verdad? Aquí está Natalia Jiménez, esto se llama Y Punto.

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0: 1215.
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0: Las 12:17.

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1: La presidenta Claudia Sheinbaum confirmó que el gobierno federal ya no va a incorporar nuevos beneficiarios a Jóvenes Construyendo el Futuro en lo que resta de 2026.
2: Inicia nuevamente en enero, pero no es que se suspenda el programa, sino que ya, digamos, se cumplió prácticamente con la meta.
1: Conductores de plataformas de movilidad en Veracruz han implementado protocolos de seguridad autogestionados que incluyen redes de rastreo en tiempo real y cámaras de vigilancia en cabina para frenar los asaltos ante la vulnerabilidad en las calles y la falta de regulación estatal. Habla Ángel Domínguez, dirigente de la agrupación Unión Veracruzana de Conductores de Aplicación.
3: Nos ha permitido tener cero conductores de nuestra agrupación que hayan sido asaltados o que hayan sido víctimas de temas de delincuencia.
1: Fortalecer la autonomía económica de las mujeres que han vivido situaciones de violencia es uno de los principales objetivos del Instituto Municipal de las Mujeres de Jalapa, como parte de las acciones encaminadas a que puedan romper con los ciclos de dependencia y construir un proyecto de vida propio. Así lo expresó la directora del instituto, Fernanda Medina Mariscal.
4: Cuando logras salir de un ciclo de violencia, no podemos brindar o quedarnos solamente en un nivel de atención, sino generar estrategias para generar un proyecto de vida. Y nosotras estamos pues muy...

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0: octubre.
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1: Esta canción va con mucho cariño y con mucho respeto hasta el cielo para nuestro aventurero, Jason Jiménez.

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1: El Pollo Ronco. Oiga, y es una Natanael Cano. Eso se llama Mar Azul, el culpable del fantasma. Y nada más, va. Nada más, ahorita.
2: Mis amigos, cuando les dije.
1: Oye, buena tarde, dice mi pollo. Recupérate pronto. ¿Te pareces al de. Digo, él. Yo les dije. Oiga, tengo saludos, dice. Forma una canción, la de Cuisillos. Dice, te estamos escuchando como siempre, Rubí Aparicio en San Marcos de León. Rubí, ¿cómo estás? Buena tarde, te mandamos un saludo. Saludos para mis amigos de la unidad 188 de Reconexiones, al buen Tony, para el buen Eloy, para toda mi banda de Semas, mi pollo, que te estamos escuchando. La unidad 188, el día de los tigres. Manda el Patrón FM, buena tarde. Hola.
3: Pollo.
1: ¿Qué pasó?
3: ¿Me podrías complacer con una canción que se llama Todo lo fue, de Lenny Ramírez?
1: Todo lo fue. Ah, esa es buena, sí,
3: para escucharla acá en la colonia José Vasconcelos, donde manda el Patrón 104.9 FM. Muchas gracias.
1: Hola, Juan Carlos. San Juan Carlos, cómo no, carnalito, ahorita te la buscamos. Salúdame, don Willy, por favor, y al gordo, que se están echando una rica comidona aquí en Las Marías, en Ídolos, Veracruz, mis amigas de Ídolos. ¿Cómo están, amigas, Las Marías? Ahí les mandamos un saludo bien especial para todas ellas. Vámonos, aquí está Luis Alfonso, el Jackie. Eso se llama Pintábamos Pa' Grandes. Dice, ya no eres pollo, eres gallo. Gracias, Rubí. Te mando un abrazo. Ahorita te pongo tu canción, ¿eh?

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1: Todos los que somos discípulos de Jesús hemos sido perdonados de nuestros pecados, liberados de nuestros vicios y malas costumbres, y curados de las enfermedades del egoísmo, orgullo y maldad. Estamos en continua conversión, en una mejoría diaria, gradual y permanente. Somos indignos, pero por la gracia de Dios somos hijos de Dios y luchamos todos los días para ser mensajeros del Evangelio. Todo Jesús por María, todo María para Jesús. Dios te bendice.

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0: octubre.
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1: Nos vamos a continuación, Oliva Noticias. Que tengas buena tarde, excelente arranque de semana. Semana completita del mes de octubre, ya lo sabes, vívelo intensamente. Yo soy Federico Ríos. Mañana 10 de la mañana, aquí estoy de nueva cuenta contigo, poniéndole sabor a la radio.

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0: Vamos a arrancar con la segunda de Oliva, las 2:1. La gobernadora Rocío Nale ha resaltado la importancia de este distribuidor vial de acceso al puerto de Veracruz, este que vino a inaugurar la presidenta Claudia Sheinbaum.
1: Es un puente de 2 kilómetros, que es como un distribuidor vial para el acceso al puerto de Veracruz.
0: Esto lo dijo la gobernadora hoy en su conferencia de prensa, la de todos los lunes. Han activado la alerta gris en todo el estado por lluvias, para que lo sepa, las lluvias van a seguir. Esto lo dice la titular de Protección Civil, Guadalupe Osorno.
2: Tenemos activa la alerta gris para todo el estado, estamos en la fase de acción. Eso ha implicado una serie de despliegues y activaciones que hemos llevado a cabo en estos días.
0: Recordará el lamentable caso del fallecimiento de esta joven de 20 años, Jocelyn Flores, en un negocio de San Bruno, de la colonia San Bruno, aquí en Jalapa, por las lluvias. Bueno, la fiscal del estado dice que hay carpeta de investigación.
3: Respecto del lamentable fallecimiento de la joven Jocelyn Flores Hernández, ocurrido al interior de un establecimiento comercial durante las fuertes lluvias registradas en la ciudad de Jalapa, expreso mis condolencias a su familia.
0: ¿Sabe cuántos y cuántas se inscribieron porque quieren ser diputados federales de Veracruz en Morena? Más de 200. Esto lo dice Esteban Ramírez Cepeta.
4: Lo hemos dicho y lo vuelvo a señalar. El movimiento de la Cuarta Transformación que encabeza Morena es el que más confianza tiene de los veracruzanos y veracruzanas, pero por mucho.
0: Quien lleva el tema de las becas del bienestar en Veracruz, Carlos Alberto Villa, dice que desde este lunes hoy arranca la dispersión, la entrega pues de recursos de la beca Rita Cetina.
5: Estamos anunciando el calendario de pagos para las y los beneficiarios de la beca Rita Cetina de Educación
6: Básica. Infórmate bien.
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0: ¿Cómo le va? Les saludo con gusto. Soy Alejandro Aguirre Guerrero y le voy a contar las historias importantes del día cuando ya son las 2:04. Estamos como siempre, como todos los días, en redes sociales y en radio. Así es como cubrimos el estado de Veracruz y el mundo en Facebook, X, Instagram, YouTube, el canal 12 de Supercable, todo en vivo y en directo en tiempo real. Además del WhatsApp abierto, el 2281-400-600 y la radio para todo el estado. Hay mucho que comentarles. Arranque de semana, iniciamos con la información.
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0: Y arranquemos con lo que hizo la presidenta Sheinbaum en una visita más al estado de Veracruz. Ella lo anunció desde la semana pasada que vendría al estado el fin de semana. Y la presidenta Sheinbaum realizó una gira de trabajo en la parte de Veracruz, Boca del Río, este fin de semana. El sábado pasado, la presidenta inauguró el puente acceso, así se llama, puente acceso al puerto de Veracruz. Son 2 kilómetros de largo y que se construyó, según lo comenta la presidenta, en tiempo récord, con una inversión que supera los 860 millones de pesos. Dijo la presidenta durante su discurso que es uno de los 400 puentes que va a construir en su administración.
9: Lo íbamos a inaugurar en diciembre y nos adelantamos porque lo acabaron más rápido. En octubre lo estamos inaugurando, 3 de octubre de 2026. Es uno de los 400 puentes que vamos a hacer en el sexenio. Algunos son de reconstrucción, que lamentablemente se vinieron abajo por lluvias o algún otro fenómeno natural, y otros son puentes de acceso a las ciudades, distribuidores viales, túneles que nos permiten resolver problemas de congestionamiento vehicular que ocurren en distintos lugares de nuestro país. Por todo el país estamos realizando este tipo de obras.
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0: Esto fue justamente lo que dijo la presidenta Sheinbaum, acompañada de la gobernadora Rocío Nale y de los secretarios en turno, ¿no? Y del ramo, ante esta inauguración de este puente de acceso al distribuidor vial en el puerto de Veracruz. Más tarde, también la presidenta, ese mismo sábado, habló del programa de vivienda para el bienestar. Hay un avance del 43% con una meta de 1.8 millones de nuevas viviendas en todo el país. La presidenta otorgó 900 viviendas aquí en Veracruz en este sábado que vino. Aquí lo que dijo:
6: aprendimos a trabajar por la gente. Le aprendimos su modo de trabajo al presidente López Obrador. Y desde entonces no nos separamos, porque seguimos luchando por transformar nuestro país. Y me da mucho gusto, mucho orgullo, que hoy podamos decir que ya llevamos 43% de avance del programa de vivienda para el bienestar.
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0: Finalmente, eso fue el sábado. Y ayer domingo, la presidenta Sheinbaum encabezó las ceremonias conmemorativas por el 205 aniversario de la creación de la Armada de México, y también encabezó el 202 aniversario de la promulgación de la Carta Federal, la Carta Magna Federal de los Estados Unidos Mexicanos en 1824, que fue en el puerto de Veracruz. La presidenta Sheinbaum estuvo en la macroplaza del puerto de Veracruz, esta que está a un costado del faro Venustiano Carranza. Y ahí la acompañaron autoridades, mandos navales, estuvo la gobernadora Nale, la alcaldesa de Veracruz, Rosa María Hernández Espejo, otras autoridades. Esto fue lo que dijo la presidenta, esto ayer domingo.
10: A 205 años de la creación de aquella primera Secretaría de Guerra y Marina, quiero reconocer a las Fuerzas Armadas de México por su lealtad, su profesionalismo y su entrega permanente. Su lealtad, su valor, su vínculo con su pueblo y su enorme patriotismo. A nuestros hombres y mujeres, marinos, soldados, pilotos, ingenieros, médicos, oficiales, almirantes, generales, gracias por estar al servicio de México, por defender nuestra soberanía y por estar al lado de nuestro pueblo cuando más lo necesita.
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0: Esto es lo que dijo la presidenta Sheinbaum. Entonces, tanto el sábado como el domingo, en estos eventos que sostuvo aquí en el puerto de Veracruz y en Boca del Río, en la zona conurbada, y también la gobernadora Nale habló de la importancia de este distribuidor vial de acceso al puerto de Veracruz que inauguró la presidenta. Dice la gobernadora que responde a una necesidad de dar más movilidad al ingreso al puerto de Veracruz. Esto ya lo dijo la gobernadora en su conferencia de prensa aquí en Palacio de Gobierno.
1: Es un puente de 2 kilómetros, que es como un distribuidor vial para el acceso al puerto de Veracruz. El puerto de Veracruz es el puerto más grande de México. Tiene 21 estaciones. Diario entran entre 15,000 y 20,000 camiones de carga, entran y salen ahí. Entonces, si hacía ya estaba saturado en la salida, y lo pidieron en campaña, nos lo pidieron a la presidenta y a mí, precisamente los industriales, los empresarios, y fue un compromiso de la presidenta. Quedó verdaderamente bien, o sea, es una gran obra que se hizo, que junto con el de Sotavento nos va a ayudar muchísimo a la movilidad de la zona conurbada Veracruz-Boca del Río. Del Sotavento ya está instalada, pues creo que es como una draga, que es la que hace los pilotajes en el cruce del mar. ICA, bueno, esta es una empresa chiapaneca, y lo hizo una empresa de Chiapas, porque fue una licitación nacional, y fue la que ganó, y creo que hizo un muy buen trabajo. Ayer la presidenta antier los felicitó, porque pues se entregaron incluso con anterioridad el puente.
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0: Bueno, pues son las 2:11. Hay probabilidades, continúan las probabilidades de lluvia en el norte y sur de Veracruz, también en el centro. Las lluvias van a continuar. Hay pronóstico para ello, y esto lo dijo la titular de Protección Civil, Guadalupe Osorno. hay una alerta gris en algunas zonas, el plan DN3, DN3 y el plan Tajín también están activos. Aquí habla la secretaria Osorno con pues el parte, el reporte de que todavía pues están pronosticadas lluvias.
2: Tenemos activa la alerta gris para todo el estado, estamos en la fase de acción. Eso ha implicado una serie de despliegues y activaciones que hemos llevado a cabo en estos días. Tenemos activo también el Comité Estatal de Emergencias y este es un resumen de las acciones implementadas a nivel general. Hemos activado las fuerzas de tarea, haciendo abandonamientos de vialidades y demás, perifoneos preventivos, el despliegue de equipos en las regiones de Guayacocotla y Pánuco, la coordinación con la Comisión Federal de Electricidad y de Conagua, y también tenemos activo tanto el Plan Marina como el Plan DN3E en su fase preventiva y también el Plan Tajín. La que sigue, por favor. Este es un resumen de las afectaciones que hemos tenido. Desafortunadamente, en el municipio de Songolica, una persona perdió la vida porque se la llevó la corriente de agua, ya lo reportó también la fiscalía hace un momento. La que sigue, por favor. En Zacualpan tenemos varios derrumbes que están en proceso de atención y una vivienda afectada por flujo de lodo. En Álamo Temapache tuvimos un incremento de hasta 5 centímetros en la zona baja del municipio. También se activaron recorridos y refugios temporales. El nivel de agua ya bajó, pero de todo cualquier manera están activos ahí todos los protocolos para atender.
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0: Bueno, está lo que dice Guadalupe Osorno. Entonces, lluvias continúan los pronósticos para los próximos días en todo el estado de Veracruz y, por supuesto, hay que estar atentos a ello. El secretario de Gobierno, Ricardo Agüed, también dijo que el gobierno adquirió equipo táctico que está especializado en respuesta a demandas de colectivos que buscan a personas desaparecidas. Y añade Agüed que a este equipo se agregaron 45 equipos biométricos para municipios. Esto, una inversión, habla Ricardo Agüed, de más de 50 millones de pesos.
11: Hay 74, 75 más o menos grupos de búsqueda y demandaban este equipo, por eso se consiguió. Desde que llegó la señora gobernadora ha hecho todo lo posible, inclusive con el laboratorio que próximamente será inaugurado, que está en la fiscalía, y es una demanda nacional, pero también es un compromiso del estado y de la gobernadora. Así es que damos cumplimiento a esa demanda que tenemos. En Veracruz se fortalece el derecho a la identidad con inversión estatal, equipo biométrico, con una instrucción desde que llegó la señora gobernadora para modernizar los sistemas. Ahora ya el registro civil cuenta con 45 módulos de este tipo, con una inversión de más de 50 millones de pesos, para que se tenga certeza y tengan desde luego mayor cuidado con la identidad de las y los ciudadanos, modernizando en todo el estado de Veracruz los primeros 45 módulos de biométricos, que es muy importante para la seguridad de la identidad y evitar falsificaciones también en este tipo de asuntos. El equipo ya está instalado en Jalapa, se va a instalar en 45 espacios. De 6 que teníamos actualmente, ahora tenemos una cobertura de 45 más y nos da una cobertura de 650% adicional. Hace rato me comentaba la gobernadora, este ya es un dato importante a nivel nacional, donde Veracruz cuenta con una cobertura muy por encima del promedio nacional. Sin embargo, me acaba de comentar que no le bastan los 45. Va a ser lo posible que el año que entra haya otros 45 más.
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0: Vamos a hacer una pausa. Ya son las 2:15. Hay varios temas que tocar. Regresamos.
12: Rusia monitorea casi 200 posibles casos de la peste neumónica, investiga un fallecimiento y asegura que todo está bajo control. Vaticano publicará el diario personal del Papa Francisco simultáneamente en todo el mundo en 5 idiomas. Descarta Cofepris que lechuga mexicana causara brotes de ciclospora y salmonela en Estados Unidos. Médico señalado por la muerte de 8 personas tras recibir sueros vitaminados en Sonora se entregó a las autoridades para enfrentar su proceso.
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0: ¿Se encuentra en análisis la reubicación de familias en Jalapa? Estas que habitan en zonas de riesgo elevado y que queda más evidente por las lluvias, por los deslaves, por los deslizamientos de tierra. Hay varias familias que tienen que reubicarse en Jalapa. Hay pláticas con el ayuntamiento de Emiliano Zapata para movilizar a quienes se encuentran en riesgo, lo dice la gobernadora Nale.
1: En base al censo, hay dos vías. La primera vía, aquellas familias que tengan que sean derechohabientes del Infonavit, voy a pedir a Infonavit, ya hablé con Octavio Romero, hay un proyecto muy grande en Emiliano Zapata que está por desarrollarse, entonces sería ofrecerles en Emiliano Zapata, los que no tengan Infonavit, entonces a través de Invivienda, también ver de qué manera podemos, y también hay una zona en Emiliano, porque ya en Jalapa ya no es posible. Jalapa, Coatepec, hay que cuidar porque no nada más es, miren, aquí está un terreno listo y métanse, tienen árboles, y no, hay que cuidar, desarrollo urbano, pues esa es su función, ver las capacidades de crecimiento de un lugar, proveer infraestructura, pero también cuidar, como en este caso, pues las zonas de alto riesgo o que no son viables para construcción.
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0: Bueno, el comercio que se inundó, sabe usted, aquí en Jalapa por las lluvias, ahí en San Bruno, donde perdió la vida una joven, pues ya está clausurado y está bajo investigación para deslindar responsabilidades. Este negocio en San Bruno lo dio a conocer el secretario de Gobierno, Ricardo Agüed. También respondió a versiones que decían o que señalaban a la administración de Ricardo Agüed, cuando fue alcalde, como la responsable de haber otorgado permisos para construir y operar en una zona de alto riesgo ahí en San Bruno.
21: El programa de ordenamiento urbano y territorial establece que esa zona es mixta, que es comercial, industrial, al lado hay un fraccionamiento, tenemos el rastro cercano y tenemos negocios. Y esa propiedad tenía muchos años ya operando como un taller. Lo que hicieron en su momento es pedirle a Desarrollo Urbano que ratificara si estaba vigente el programa de ordenamiento urbano y territorial, que todos los municipios tienen la obligación de publicar en Cabildo y en el Congreso. Está vigente. Por estar vigente, pues dieron un permiso, siento yo, con un dictamen de Protección Civil y el de Comercio. Sigue vigente. Ya veremos se le refrenda la cédula, si es que el programa de ordenamiento, que es donde los alcaldes y desde luego también los directores de comercio, protección civil, desarrollo urbano, ese es donde se guían para que precisamente esa zona, ahí hay gasolinera, ahí hay escuela al lado, ahí tenemos también un fraccionamiento y sigue siendo comercial. Tenemos varios puntos en Jalapa que con los años se han venido generando inundaciones importantes también, como lo que está pasando en la Plaza Museo, que es peligroso, que rebasa la altura de los vehículos, como pasa en Lázaro Cárdenas, que el escurrimiento tan importante cuando se desborda, un estacionamiento pues totalmente lo tapa, y son temas que se tienen que revisar, porque además esa zona de Jalapa siempre ha sido inundable.
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0: Y la fiscal del estado, Lisbeth Aurelia Jiménez, ya habló, comentó que hay una carpeta de investigación abierta para esclarecer las circunstancias en las que esta joven, Jocelyn Flores, de 20 años, murió en este negocio el 28 de septiembre. Su muerte ocurrió, recordará usted, cuando trabajaba en este establecimiento comercial Hiper San Bruno, el cual se inundó después de que se desbordó el río Carneros por las lluvias tan fuertes de ese día. Aquí lo que dijo la fiscal.
3: Respecto del lamentable fallecimiento de la joven Jocelyn Flores Hernández, ocurrido al interior de un establecimiento comercial durante las fuertes lluvias registradas en la ciudad de Jalapa, expreso mis condolencias a su familia. Desde que se tuvo conocimiento de los hechos, esta fiscalía inició una carpeta de investigación y ha realizado diversas diligencias para esclarecer las circunstancias en las que perdió la vida. La investigación continúa y se agotarán las líneas necesarias para determinar si existe alguna conducta constitutiva de delito y, en su caso, proceder conforme a derecho contra quien resulte responsable.
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0: Y sobre la posible sobrepoblación que está en el área de mujeres que han sido privadas de su libertad, que están en Pacho Viejo, se habla de una sobrepoblación probable en esa zona. Ya la Comisión de los Derechos Humanos en el estado está revisando si hay sobrepoblación o no. Esto en relación a una queja que presentó que fue presentada con respecto a la interna Frida N. Y esto lo dio a conocer la propia presidenta de la Comisión de Derechos Humanos, Minerva Regina Pérez. Confirmó que el personal de la comisión se movió a Pacho Viejo para entrevistar directamente a esta persona que está privada de su libertad y conocer las circunstancias que motivaron este escrito donde se habla de una sobrepoblación en el área de mujeres.
4: Sí, efectivamente recibimos el escrito por parte de la representante de la PPL y ayer mismo visitamos a la PPL en el Cerezo y realizamos las gestiones necesarias para atender las necesidades que manifestó durante la entrevista.
22: Okay. ¿Qué necesidades fueron las que manifestó?
4: No te lo puedo comentar porque debemos de guardar confidencialidad de todo lo que se tramita en los expedientes.
22: Lo que sí es algo que sobresale es de una posible saturación en Pacho Viejo en el espacio para la población femenil, ¿no? ¿Qué ha pasado? No sé si
4: es un tema de sobrepoblación el que efectivamente mencionan en el documento que se publicó en redes y pues precisamente por eso acudimos inmediatamente a entrevistarla y conocer cuáles eran sus necesidades, las cuales atendimos ayer mismo.
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0: Margarita Pérez, que es viuda y es de la tercera edad, ha denunciado el despojo de su único patrimonio en San Andrés Tuxtla, señalando como presuntos responsables a dos particulares y el actual alcalde de este municipio. A través de un representante y con expedientes en mano, la mujer exige la intervención directa de la gobernadora, acusa que autoridades de los tres niveles de gobierno la han ignorado. En este conflicto, comenta la afectada, radicado en cierta carpeta de investigación, acusa directamente a dos personas de haberse apropiado de este predio. Y la denuncia pública también señala al presidente municipal y a su departamento jurídico. Aquí habla Margarita Pérez.
23: Y hasta la fecha no he podido recuperar y me han pasado tantas cosas por no ver. Así de aquí muestro donde yo fui a la Secretaría de Gobernación a denunciar todos los hechos y aquí está donde el señor Pedro Martín, gozando de muchos beneficios, hizo una casita de caña de bambú, de madera de cedro rojo, y para aperturar un bar. Y ahí se mira el carretón y todo eso. ¿Cómo es posible que a una persona que está dañando le favorezca, por decir, pues, el ayuntamiento, por decirlo así, ¿no?
5: Sí.
23: Entonces, y yo que soy una mujer de la tercera edad, mayor, enferma, y me están despojando, que hasta la fecha, por eso yo estoy llegando ahorita hasta acá.
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0: La investigación recordará de esta persona que fue asesinada en Coatzacoalcos, ligada actualmente al nuevo partido político, al PAS, Guillermo Pamusé Yep, a quien apodan o apodaban el Chino Yep, que ocurrió el pasado 23 de septiembre en un fraccionamiento en Coatzacoalcos, pues dio un giro con la detención de 5 personas que ya fueron presentadas ante el juez de control. La Fiscalía del Estado informó que elementos de la Policía Ministerial cumplimentaron órdenes de aprehensión contra Cleveri N., Sujei N., Carla N., Juan Carlos N. y Jorge Alberto N., quienes están señalados, ahí están las imágenes para la gente que nos sigue en redes, están señalados por la probable participación en este delito de homicidio doloso en agravio de Pamusé Yep. De acuerdo con la investigación, los 5 imputados que acabo de comentarle habrían participado en niveles de participación distintos, habrían tenido distintos niveles de participación, ¿no? Algunos en planeación, en vigilancia, en ejecución del homicidio. La fiscalía señala particularmente a Sujei del Carmen N. como la persona que accionó el arma que le dio muerte a Pamusé Yep. Este homicidio ocurrió el 23 de septiembre en un fraccionamiento conocido allá en Coatzacoalcos, donde se le localizó sin vida a Guillermo Pamusé con lesiones de arma de fuego. Cabe precisar que las 5 personas que están detenidas y que acabo de comentarle son consideradas como imputadas, por lo que su responsabilidad penal todavía tiene que ser determinada ante la autoridad judicial correspondiente.
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0: Guillermo Pamusé Yep, que es además familiar de quien es actualmente el dirigente estatal de este nuevo partido político, del partido político PAS. En Boca del Río, trabajadores del juzgado de distrito en materia mercantil federal tomaron las instalaciones y se declararon en paro indefinido ante un colapso operativo por exceso de trabajo, dicen. Los 25 empleados cerraron con cadenas los accesos a este lugar, que está ubicado en la planta baja del Palacio de Justicia Federal, y exigen que la creación inmediata de un segundo tribunal que les permita frenar un rezago que supera los 1,500 expedientes. Hablan de que no se dan abasto, pues, ante todo el trabajo, y piden que se abra una segunda oficina. Por eso protestan, y protestaron afuera del edificio en el fraccionamiento Costa de Oro. Ya estallaron tras meses, dicen, de agotamiento por tanto trabajo. Hace falta otra oficina, dice Edna Valencia Huerta, secretaria de este juzgado.
6: Pues en ese estado, por ejemplo, hay 2 juzgados mercantiles. Entonces, no se compara. Aquí tenemos, le damos vueltas en trabajo.
7: ¿De qué municipios atienden?
6: Es el séptimo circuito, es Veracruz.
7: Veracruz.
6: Principalmente, casi el 90% son cuestiones de CFE. Aquí lo primordial, por ejemplo, es la reconexión de luz. Nosotros sabemos perfectamente que con este cierre, pues, la ciudadanía, pues, queda desprotegida en ese sentido, pero también nosotros queremos decirles a la ciudadanía que nos apoyen, porque pasamos más de 12 horas trabajando, o sea, llegamos a trabajar 14, 15 horas. Yo creo que no es sano para nadie, no tenemos tiempo para la familia, no tenemos tiempo para los hijos, no tenemos tiempo para los papás, incluso para hacer ejercicio. Entonces, la petición es por parte de todos los trabajadores, desde oficiales, actuarios, secretarios. Lo único que queremos es que la apertura de un segundo juzgado mercantil es...
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0: Casi 33,000 trabajadores del Poder Judicial de la Federación piden un aumento del 10% a su salario y piden pago retroactivo, lo que corresponda a este año, de ese aumento. La demanda busca compensar, comentan los trabajadores, la pérdida del poder adquisitivo de empleados de mandos medios que acumulan hasta 8 años sin recibir incremento en su salario. Óscar Abdalá Delgado, secretario general de la sección 28 del sindicato, dice que la dirigencia nacional pues está en reunión con el órgano de administración judicial.
9: Como 8 años de que no se les brindara ningún aumento, y en relación con el poder adquisitivo que comparado con la inflación, pues obviamente se ha venido abajo todos sus proyectos de vida en relación con su superación profesional. Todos aspiran a que conforme vayas superando profesionalmente, pues haz tu plan de vida y conforme a eso, pues vayas pudiendo sustentar todos tus gastos.
2: ¿Cuánto es lo que están pidiendo ustedes de aumento?
9: Bueno, inicialmente se está pidiendo no una cantidad, inicialmente no se pedía una cantidad fija, pero ya comparada con el índice inflacionario en un escrito inicial, el licenciado Jesús Gilberto Pimentel, pues él solicitó que fuera un 10% en comparación con el índice inflacionario para que ver si si se acceden a estas peticiones, pues se están nivelándonos poco a poco con esa cuestión. Se habló mucho de que en el Poder Judicial se derogan salarios exorbitantes, pero si los comparamos con las demás dependencias públicas del Gobierno Federal y de la Cámara de Senadores y Diputados, pues son sueldos que están homologados a nivel de un nivel salarial que se tiene institucionalmente.
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0: Ya son las 2:31. Le comento antes de la pausa que el Premio Nobel de Fisiología o Medicina 2026 fue otorgado este lunes a Carl Deisseroth, a Peter Hegemann y George Nagel por sus descubrimientos sobre los canales iónicos activados por luz y la optogenética. Así se otorgó, pues, el Premio Nobel de Fisiología o Medicina para estos tres científicos. La Asamblea Nobel destacó que los trabajos de estos tres científicos sentaron las bases de una nueva etapa en la neurociencia y permite controlar la actividad de células nerviosas a través de la luz. Esos son los descubrimientos que estos tres científicos los lleva a ganarse el Premio Nobel de Fisiología o de Medicina. Interesante lo que estos tres científicos pues los ha llevado. Es un estadounidense y dos alemanes los que ganan este Nobel de Medicina por investigación de la actividad cerebral. Hacemos una pausa y regresamos.
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2: Más de 200 fueron los que se apuntaron para el proceso interno de Morena, que buscan convertirse pues en candidatos, candidatas a diputaciones federales. Recuerde que Veracruz otorga 19 diputaciones federales. Y para esas 19 se inscribieron más de 200. Esto lo comenta el titular del partido de Morena, pues en Veracruz, Esteban Ramírez Cepeda.
3: Hay mucho entusiasmo y mucha confianza en nuestro movimiento. Miren, más de 200 veracruzanos, veracruzanas se registraron en nuestro proceso interno para ser designados coordinadores federales, distritales en defensa de la soberanía y la transformación de nuestro estado. Lo hemos dicho y lo vuelvo a señalar. El movimiento de la cuarta transformación que encabeza Morena es el que más confianza tiene de los veracruzanos y veracruzanas, pero por mucho. Ahora lo que tenemos que hacer es permitir que este proceso se lleve a cabo con orden y con legalidad.
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2: Pues buscan piso parejo y que no existan recursos, uso de recursos públicos para favorecer a algún aspirante en esta lucha interna de Morena por agenciarse alguna candidatura federal. Esto lo dice el militante de Morena, Juan Vergel, y en conferencia de prensa informó que se ha registrado y recuerda que la selección de candidatos y candidatas es a través de encuesta, por lo que hay que cuidar justamente ese tema, pide piso parejo Juan Vergel.
4: Lo que le quería destacar, la necesidad de que los contendientes se apeguen a la convocatoria. En primer lugar, no haciendo un uso dispendioso de recursos, que se separen los recursos públicos para fortalecer a aspirantes, que haya una barrera, una distancia que permita, como decimos todos en el argot político, piso parejo, y que el resultado sea el que la gente quiere, que el pueblo quiere, el militante quiere, el ciudadano quiere, y no un proceso que busque satisfacer únicamente intereses de grupo o de personas, que es muy lastimoso para en el Morena que se aniden este tipo de intereses. Para un servidor es importante destacar también la necesidad de que el proceso sea confiable, que la encuesta cuente no solamente con, porque es de interés público también, cuente también con una, lo que se conoce como una revisión, una especie de auditoría o conocida como encuestas espejo, que nos den la seguridad y que nos den la tranquilidad de que quien está siendo electo coordinador del distrito tenga precisamente esas cualidades, esas características, y que verdaderamente sea un actor o una persona que reúna cualidades de organización, sencillez, de militancia y sobre todo ligado a las necesidades de la gente.
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2: El que lleva el tema de becas para el bienestar en Veracruz, Carlos Alberto Villa, dijo que desde hoy comienzan a distribuir los recursos de la beca Rita Cetina. Son más de 400,000 los alumnos que reciben esta beca de continuidad. Es una derrama económica que supera los 600 millones de pesos.
5: Estamos anunciando el calendario de pagos para las y los beneficiarios de la beca Rita Cetina de Educación Básica, que van a estar cobrando su trimestre septiembre-octubre de este año, evidentemente, de este ejercicio, que es un quinto bimestre. Hay que recordar que este calendario es únicamente para personas beneficiarias del programa de continuidad. ¿Y qué quiere decir de continuidad? Que ya tienen su tarjeta del Banco del Bienestar y cuando menos ya han cobrado un depósito de la beca. Este calendario, como aquí lo ven, va a empezar de hoy, 5 de octubre, y va a finalizar el próximo 16 de octubre. Esto va a beneficiar más o menos en Veracruz a más de 400,000 estudiantes con una derrama económica de más de 600 millones de pesos. Pero queremos aclarar que esto es únicamente el calendario para educación básica. El calendario de

0: educación media superior y de educación superior todavía está a la espera de que se publique.
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2: 8,000 estudiantes universitarios ya se inscribieron en la beca municipal, la que otorga el puerto de Veracruz, el municipio de Veracruz, Joven Héroe Veracruzano, pero el padrón todavía sigue abierto para más inscripciones. Para afiliarse, sí, claro que se enfrenta a un freno administrativo en la UV y esto retrasa el registro de sus alumnos. La alcaldesa Rosa María Hernández Espejo dijo que los estudiantes de tecnológicos que ya finalizaron este preregistro para esta beca, dijo que el protocolo de protección de datos de la UV y la demora en la emisión de constancias impiden que esta comunidad, o sea, los de tecnológicos, puedan tener acceso al programa.
3: Que queremos que queden todos inscritos y le pedimos a la Universidad Veracruzana que nos apoye para que sus jóvenes no se queden sin ese apoyo, sin esa beca.
4: ¿Cuándo tienen para inscribirse?
3: ¿Perdón?
4: ¿Cuál es la fecha límite para inscribirse?
3: Pues estamos valorando, hoy justamente nos vamos a reunir el comité de becas para valorar la situación, porque queremos darle la oportunidad a los jóvenes de que se inscriban y tengan ese apoyo.
5: Sí. Sí, con la UV.
3: Pues la UV nos manifiesta que ellos tienen la responsabilidad también de los datos de sus alumnos que los tienen que resguardar.
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2: Consuelo Niembro, ella es directora de Desarrollo Social del Ayuntamiento de Jalapa, recordó en entrevista para Oliva Noticias que hay varios centros comunitarios en el municipio que dan talleres gratuitos, actividades culturales. Aquí habla María Consuelo Niembro.
6: Con talleres, pláticas, cursos, sobre todo lo que más se hace son talleres, tienen sus centros comunitarios y aquí, bueno, principalmente en la periferia.
7: ¿Qué servicios dan?
6: Bueno, pues nosotros como desarrollo social lo que hacemos es promover los derechos sociales de la población. Entonces, bueno, pues hay más que servicios, son actividades en las que las personas tienen la oportunidad de tener acceso a derechos sociales, fundamentalmente, pues a través precisamente de reconocer algunas necesidades. La participación de la población es fundamental y bueno, la población es quien ha ido marcando lo que quiere de sus centros comunitarios, y es así que tenemos pues cuestiones que tienen que ver mucho con promoción de la salud, por ejemplo, a través, bueno, tenemos huertos en los centros comunitarios, tenemos también cuestiones que tienen que ver con talleres, pláticas, cursos, sobre todo lo que más se hace son talleres para la producción de alimentos, también tenemos en promoción de la salud, por ejemplo, la cuestión de medicina tradicional, también tenemos talleres de huertos de herbolaria y producen también medicamentos a través de las hierbas, tenemos la limpieza con la participación ciudadana de áreas verdes cercanas para mantener su entorno, también eso es fundamental. Tenemos cuestiones educativas, sí, bueno, se trabajan con IBEA, trabajamos de la mano con IBEA, pero también promovemos la regularización de niñas, de niños.
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2: Y personal médico del CAE, del Centro de Alta Especialidad, doctor Rafael Lucio, también del Hospital Regional, doctor Luis F. Nachón, aquí en el centro de Jalapa, marcharon por calles, por avenidas de la capital, exigen abasto de medicamentos, de insumos médicos. Habla Ana Patricia Altamirano, que es jefa de pediatría de estos, el Hospital Regional de Jalapa.
8: El 40-50%, no tenemos más. Han reducido las claves y por eso ellos consideran que el abasto subió. Si reduces las claves, obviamente va a subir el porcentaje. Por eso se comenta que está mayor el abasto. No es así, faltan muchos medicamentos, mucho material de curación, no tenemos batas quirúrgicas, simplemente algo tan sencillo no lo tenemos. Tan simple, en el servicio de pediatría, fitomenadión, vitamina K para aplicación de los recién nacidos. No ha habido, muchos nos los han donado, nosotros los únicos.
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2: Trabajadores de enfermería del Hospital del IMSS Bienestar de Río Blanco, pues se manifestaron, exigen el cumplimiento de compromisos laborales. Eso es en Río Blanco. IMSS Bienestar de Río Blanco aseguran que han quedado pendientes, pues que les resuelvan las promesas desde hace un año. Además, denuncian carencias de insumos, de medicamentos, de condiciones adecuadas para desempeñar sus funciones. Ahí están las imágenes para la gente que nos sigue en redes de esta manifestación de trabajadores del IMSS Bienestar de Río Blanco. Los inconformes dicen que en una protesta del año pasado, la autoridad se comprometió de que establecería una coordinación para atender la llamada paridad o periodo de descontaminación, que consiste en un periodo adicional de vacaciones para el personal expuesto a determinadas condiciones laborales. Sin embargo, dice que inicialmente se les indicó que habría una resolución, hasta ahora no les han dicho algo. Pidieron otra vez que se cumpla este acuerdo, les argumentan que los compromisos dejaron de tener validez porque quien los hizo ya no trabaja en el IMSS Bienestar. Exponen los manifestantes que más o menos 250 trabajadores recibirían una bonificación de 8,000 pesos por concepto de uniformes, y otros empleados se les entregaron solamente algunas prendas. Esto es lo que comentaron a grandes rasgos los manifestantes del IMSS Bienestar en Río Blanco.
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2: Y justamente la gobernadora Nale, sobre la manifestación de personal de salud aquí en Jalapa, la que acabo de comentarle hace unos minutos, que hablan de que faltan medicamentos e insumos en hospitales, la gobernadora dio a conocer que se trabaja sobre este tema como en ninguna otra entidad en la República Mexicana.
7: Estamos trabajando muy fuerte en Veracruz y en todo el país por la universalidad, y si habrá quienes no les guste y hagan sus shows mediáticos que lloran y todo este tema, yo tengo la responsabilidad de atender a la gente y de avanzar y de apoyar a la presidenta para que haya la universalidad. De lo demás, siempre he respetado la libre manifestación, con causa y con verdades. Y si en el hospital de Jalapa y en el de Veracruz, voy a ir a todos voy a ir. Conforme paso y veo que falta aire acondicionado, me acompañan los alcaldes y me dicen, ¿sabe qué, gobernadora? Yo mañana pongo 3 aires acondicionados. Perfecto. Y estamos haciendo un levantamiento. Y les digo, a ver, yo me voy a meter a arreglar la infraestructura. La federación manda medicamentos, manda esto. Y ya será, de acuerdo a lo que dijo Alejandro Esbars, el director, que será en diciembre y en enero que se dé otra vuelta para ya ver el tema de los recursos humanos.
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2: Bueno, ya son las 2:46. Hacemos una pausa, regresamos con más información.
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2: Sobre la construcción de un nuevo hospital en el municipio de Pánuco, que responde a una demanda de la gente, sobre esto habló la diputada local Lucía Begoña, respaldó la atención del gobierno federal y del estado en temas de salud.
3: Nuestra gobernadora, la ingeniera Rocío Nale García, acompañada del doctor Alejandro Esbarch, titular de IMSS Bienestar, estuvo en Pánuco, Osunuama, Naranjos, Tantoyuca y Tempuán, con el anuncio de que de los 5 hospitales que se van a construir en todo el estado, un nuevo hospital para Pánuco. Actualmente, bueno, nos apoyamos en el Hospital Canseco en Tampico. Es un gran logro para nuestro distrito. Se anunció la construcción del hospital con 60 camas y donde sabemos que es muy necesario y esperamos que para este año, como lo anunció la gobernadora, va a empezar la construcción de este nuevo hospital. Una gran esperanza para gente de escasos recursos, de Pánuco, a la gente de Osunuama, a la gente de Naranjos, a la gente de Tantoyuca, de Tempoal.
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2: Los centros de rehabilitación para personas con adicciones están realizando una labor importante en el estado, pero tienen que ser supervisados por la autoridad sanitaria correspondiente, lo dice la diputada Berta Huet.
4: Los anexos son importantes, la labor no es para menospreciar la labor que hacen porque es muy necesaria, pero sí CESBER tiene que regularlos. Fíjate que aproximadamente son 300 anexos, perdón, en Veracruz, y dos creo que son los únicos que están regularizados. Entonces sí se requiere que CESBER ponga especial atención en eso. ¿Por qué? Porque pues no todos, pero muchos sí tienen quejas que estén regularizados. Ellos deben de estar conscientes de que tienen que tener al personal calificado para cuidar a estas personas, para atenderlos y sobre todo que salgan pues rehabilitados.
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2: La presidenta Claudia Sheinbaum cuestionó al gobernador de Querétaro, a Mauricio Curi, por colocar junto con el embajador de Estados Unidos, con Ronald Johnson, la primera piedra de una academia internacional de capacitación policial sin convocar a la autoridad federal. Esto fue lo que dijo la presidenta.
5: Vamos a dejarlo ahí. Llama la atención. Y tiene que dar explicaciones el gobernador. Porque no puede poner una academia internacional sin la autorización del gobierno de México y particularmente la Secretaría de Relaciones Exteriores.
6: Entonces le hace un llamado al gobernador.
5: Bueno, pues yo creo que ya con lo que declaré el día de hoy.
6: Y
5: también el embajador, a los dos, porque no, el embajador sabe que debe ser a través de la Secretaría de Relaciones Exteriores y que hay buena relación, y también el gobernador pues tiene buena relación con el gabinete de seguridad. Entonces, ¿cómo que con el embajador una academia internacional de capacitación en el estado de Querétaro?
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2: La presidenta también consideró que corresponde a Morena. Ay, hubo disgusto, se molestó Tatiana Cloutier, la recordará, alguna vez charlamos con ella aquí. Se molestó porque no le dieron la candidatura de Morena al gobierno de Nuevo León y dice la presidenta que le corresponde a Morena solucionar ese tema.
5: Es ya un asunto de Morena. Yo lo que pienso es que la encuesta pues es la mejor forma de ver quién puede ser el coordinador o coordinadora de un, particularmente de Morena, pero de cualquier partido político, porque es lo que opina la gente, porque uno puede tener una percepción como persona, pero la encuesta pues te da la opinión de la gente. Pero pues ya le corresponde, yo tengo la mejor opinión de Tatiana, de Clara Luz también, ella trabajó con el presidente López Obrador en la Secretaría de Seguridad y ahora estuvo encargada de asuntos religiosos aquí en la Secretaría de Gobernación, y tengo la mejor opinión de las dos.
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2: Vamos a la información deportiva con Paulo César Monsalves. ¿Cómo estás, Paulo? Buenas tardes.
7: Buenas tardes, Alejandro. Gusto saludos a nuestros. ¿Cómo están? Bueno, la selección mexicana ya se encuentra en Los Ángeles, California, para afrontar su último compromiso de la fecha FIFA de septiembre-octubre, en la cual el día de mañana se medirá al seleccionado de Chile en el Memorial Coliseum. A su arribo al hotel de concentración y encabezados por Rafael Márquez, el tricolor fue recibido por decenas de aficionados con quienes compartieron unos minutos para firmar autógrafos y tomarse algunas fotografías. El Tri llega a este duelo con un par de empates ante Colombia y Perú y un descalabro, el más doloroso, frente a Estados Unidos, por lo que la afición ya está deseando un triunfo que apacigüe la presión que pudiera comenzarse a generar en el inicio de la gestión ante Rafael Márquez al frente del seleccionado mexicano. A puertas del juego ante los chilenos, México presenta varias bajas. Los casos de Luis Romo e Irving El Chucky Lozano debido a lesiones, Mateo Chávez por suspensión tras la expulsión que sufrió ante los estadounidenses, en tanto Gilberto Mora abandonará la concentración, de hecho ya lo hizo, para regresar a los Xolos de Tijuana debido a que presenta molestias físicas. Respecto al seleccionado andino, acumula un par de derrotas en esta fecha FIFA, cayó 1-0 ante Canadá y 4-2 frente a Estados Unidos. México contra Chile será mañana martes a las 8:30 de la noche. En más actividad futbolística, las Chivas del Guadalajara derrotaron al América por 2-0 en duelo amistoso celebrado anoche en Oakland, California, con par de anotaciones de Ángel Sepúlveda durante la primera mitad. El primero de ellos fue marcado tras concretar un penalti al minuto 15, dejando sin opción a Luis Ángel Malagón, mientras que el segundo fue anotado en minuto 22 tras una estupenda combinación entre Kevin Castañeda, Richard Ledesma y el Oso González, quien asistió para que Sepúlveda anotara el segundo con un cabezazo espectacular. El próximo partido de la Chivas será en el Estadio Jalisco visitando al Atlas, mientras que el América recibirá en el Estadio Banorte a Rayados del Monterrey, ambos partidos correspondientes ya al torneo mexicano, el Apertura 2026. Respecto al Cruz Azul, también tuvo partido amistoso anoche en esa fecha FIFA, enfrentando en el Snapdragon Stadium de San Diego, California, a Los Ángeles Galaxy de la MLS, imponiéndose por marcador de 2-1. Al minuto 8, Lucas Romero se combinó correctamente con Agustín Palavecino para marcar el primero de los cementeros. Más tarde, al 27, Palavecino aprovechó a la perfección un robo de balón en la salida del rival para anotar el segundo. Finalmente, en el complemento, ya en la recta final, el Galaxy acortó distancias por conducto de Paintshield, de tal manera que batió al arquero Andrés Gudiño, pero al final Cruz Azul se quedó con la victoria en este duelo amistoso. Para cerrar, respecto a los playoffs, dentro del béisbol de Grandes Ligas, continúan en marcha las series divisionales y en un instante más dará inicio el duelo número 2 entre los Guardianes de Cleveland y los Medias Blancas de Chicago en el Progressive Field, casa de los primeros. Hasta el momento la serie favorece a los Medias Blancas por 1-0 luego de su triunfo en el partido número 1 del pasado sábado en el mismo escenario de hoy por 3-0. También este lunes se jugará el juego número 2 de la serie divisional de la Liga Americana entre las Rayas de Tampa y los Yankees de Nueva York en el Tropicana Field de San Petersburgo, Florida. El juego 1, celebrado el pasado sábado, fue para Tampa por 1-0, mientras que el partido número 2 del día de hoy dará inicio a las 6:00 p.m. Respecto a las series divisionales de la Liga Nacional, reanudarán su actividad el día de mañana. La serie entre los Bravos y Dodgers está empatada a un triunfo por bando, sin embargo, El juego número 3 ya será en el Truist Park de Atlanta. Finalmente, la serie entre los Padres y los Cerveceros, la cual van ganando Milwaukee 2-0, se trasladará a Tetcor Park de San Diego, California, para el juego número 3, el cual iniciará, decíamos, el día de mañana a las 6:30 de la tarde. Así que intensa la actividad, tanto futbolística, en este caso de la selección, Alejandro, y por supuesto lo atractivo que siempre resultan los juegos de postemporada del béisbol de Grandes Ligas.
2: Sin duda, Paulo, va a estar interesante el béisbol de las Grandes Ligas, se pone muy bueno, hay muy buenos cuadros que están disputando, y pues esta época siempre, el otoño, que es cuando finaliza la temporada. Te mando abrazos, Paulo, gracias, buenas tardes.
7: Buenas tardes.
2: A Pablo César Monsalves con la información deportiva. Ya nos vamos. Federico Ríos, Emanuel Romero, Edgar Salomón Flores y todo el equipo de Oliva Noticias. Gracias, buenas tardes, provecho.
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5: Las 4 de la tarde con 4 minutos. Excelente inicio de semana. Mi nombre ya te lo sabes, Jimena Melgar. Hasta las 5 andamos en el Me las pides, te las pongo.

Las 4 de la tarde, ya con 11 minutos. Vámonos con la siguiente rola. Y se va con muchísimos saludos para toda la gente que anda chambeando allá en La Joya. Que tengan excelente inicio de semana. 2288-15-1049.

0: 414.
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0: Las 4 de la tarde con 26 minutos. Buenas, buenas.
1: Hola, Jimenita.
0: Buenas Hola, tardes. Buenas tardes.
1: Te saludo aquí desde Zacatal escuchándote. Por favor, si pudieras ponerme una canción de Leo Dan. La de Pídeme la Luna, aquí para escucharla.
0: Ay, qué buena rola.
1: Gracias, Jimenita. Que tengas excelente tarde. Aquí en Zacatal manda el patrón 104.9 con Jimena Melgar, la socia.
0: Saludotes y excelente tarde, dice por acá. Te has ganado tu dotación de pan de desvivido. A mí no me gusta, a mí me encanta. Sí, es mi época favorita, la verdad, he de confesarlo. Me encanta el pan de morido. Dice, saludos para todos los de la colonia Carolino Anaya. Por acá les seguimos programando su rola favorita de aquí hasta las 5. Pídeme lo que tú quieras, manda saludos a quien tú quieras, lo que tú quieras, gustes y mandes. Hasta las 6, dándote lata hasta las 5 con complacencias.
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0: 31.
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2: La posible sobrepoblación en el área destinada a mujeres privadas de la libertad en el Cerezo de Pacho Viejo forma parte de los señalamientos que ya revisa la Comisión Estatal de los Derechos Humanos de Veracruz, luego de la queja presentada en relación con la interna Frida N. Así lo dio a conocer la presidenta del organismo Minerva Regina Pérez López.
3: Sí, efectivamente recibimos el escrito por parte de la representante de la PPL y ayer mismo visitamos a la PPL en el Cerezo y realizamos las gestiones necesarias para atender las necesidades que manifestó durante la entrevista.
2: Casi 33,000 trabajadores del Poder Judicial de la Federación exigen un aumento salarial del 10% y el pago retroactivo correspondiente a este año. La demanda busca compensar la pérdida del poder adquisitivo de los empleados de mandos medios, quienes acumulan hasta 8 años sin recibir incrementos en sus percepciones económicas. Más de 200 ciudadanos se registraron en el proceso interno para convertirse en los coordinadores federales distritales en defensa de la soberanía y la transformación. Así lo informó el presidente de Morena en Veracruz, Esteban Ramírez Cepeta.
4: Lo hemos dicho y lo vuelvo a señalar. El movimiento de la cuarta transformación que encabeza Morena es el que más confianza tiene de los veracruzanos y veracruzanas, pero por mucho. Ahora lo que tenemos que hacer es permitir que este proceso se lleve a cabo con orden y con legalidad.
2: Soy Edgar Salomón y te recuerdo, ya estás informado.
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5: Mensaje del arzobispo Jorge Carlos Patrón Wong.
6: Dejémonos interpelar por el amor de Cristo, porque si Él pide mucho, es porque sabe que podemos dar mucho. Tal vez Dios te llama al matrimonio y a formar una familia cristiana. 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No tengas miedo de hacerte la pregunta, porque hacerte la pregunta significa simplemente abrir el corazón a Dios. Todo Jesús por María, todo María para Jesús. Dios te bendice.
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9: Muy buenas tardes. Jimena Melgar, la socia aquí a la escucha de Me las pides, te las pongo. Por ahí, compláceme con una canción.

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0: ¿Y quién dice que no seguiré siendo la otra? Al fin, que eso no se gasta, querida socia.

0: las 4 de la tarde, ya con 41 minutos. Hoy también parecía y llovió. Fíjense que estos días estaba viendo y es que no sé a qué se deba. Siempre que lavo el coche llueve.
1: El cielo
0: ya es oficial. Pero yo decía, oye, Tlaloc, ¿qué traes contra mí? No te caigo bien. De verdad no somos friends. ¿Qué pasa? Y no, resulta que ya es tendencia en redes sociales que todos los que lavan el coche, llueve. Incluso hay hasta videos donde te están diciendo así como de, a ver, mira yo aquí lavando el coche a escondidas de la lluvia. Yo sé que más de tres de los que andan en sintonía dicen, sí, siempre que lavo el coche, llueve. Y hoy no parece, ya llovió y va a seguir lloviendo, vas a ver. Oye, por acá nos andas pidiendo una rola, pero no es de Amanda Miguel. O sea, así se llama La Gato Bajo la Lluvia. Pero resulta y resalta que tremenda artista quien canta esta rola es Rocío Dúrcal. 4:42.

0: 4:45.
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Las 4 de la tarde con 54 minutos para toda la gente que anda laborando, que tengan un excelente inicio de semana, manejen con mucha precaución si es que vas en el portable, en el camión, en cualquier lugar donde nos lleves. Muchísimas gracias por permitirnos acompañarte como todos los días a todo volumen. Se van los saludos también para Don Oscar. Don Oscar, usted siempre bien puntual. Aquí andamos, como siempre, acompañándolo con todo el gustazo del mundo. Que tenga una bendecida semana. Un bendecido lunesito, que sea un mes también lleno de mucho trabajo. Le mando un besote. No sé a dónde vayamos, pero a donde quiera que vayamos, que lleguemos con bien. También por acá, saludos a todos. Charcas, dice. Quejejo. O sea, ¿son como un grupo o qué son? Pues no sé la verdad, no sé la verdad. Vámonos con otra rola, que la disfrute muchísimo. Y siga manejando con mucha precaución.

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Las 5 de la tarde con 9 minutos. La hora que te encanta, que me encanta, que nos encanta. Porque te comunicas al 2288-15-1049 para que me digas a quién vamos a mandar al duelo. De Ráfaga. Lo que quieras cantar, bailar, chillar, migajear, dedicar, gritar, bailar, lo que tú quieras, gustes y mandes. Tienes de aquí hasta las 5:40 para comunicarte conmigo y me digas qué ráfaga quieres escuchar en este inicio de semana. Recuerda que normalmente como iniciamos la semana la vamos terminando. Saludos para la panadería Dos Hermanos. Ya vi que anduvieron bien viajadores. Oye, me trajeron aunque sea ahí una piedrita, algo. Ni se acordaron, vean. Saludos, mis niños chulos, que tengan excelente tarde. Gracias por andar en sintonía. Que sea una tardecita muy, muy chambeadora para todos ustedes, llena de muchas bendiciones. Y por acá los sigo acompañando todavía 50 minutitos más. ¿Cómo te puedes poner en contacto? Si no es por el WhatsApp, el 2288-15-1049, puedes hacerlo a través de redes sociales, Facebook, Instagram, TikTok, por todos lados. Me encuentras como Jimena Melgar, Jimena con X y Melgar con doble R al final. Y el Instagram, Facebook y TikTok del Patrón 104.9.

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1: Se mantiene la probabilidad de lluvia en el norte y sur de la entidad veracruzana por mal tiempo, así como en la zona centro. Lo informó la titular de Protección Civil del Estado, Guadalupe Osorno.
2: He activado las fuerzas de tarea, va haciendo abandonamientos de vialidades y demás, perifoneos preventivos, el despliegue de equipos en las regiones del Guayacocotla y Pánuco, la coordinación con la Comisión Federal de Electricidad y de Conagua, y también tenemos activo tanto el Plan Marina como el Plan DN3E en su fase preventiva y también el Plan Tajín.
1: La fiscal general del Estado, Lisbeth Aurelia Jiménez Aguirre, dio a conocer que se inició una carpeta de investigación para esclarecer las circunstancias en las que el pasado 28 de septiembre falleció la joven Jocelyn Flores, de 20 años de edad, en un comercio de la capital del Estado que se inundó tras el desbordamiento del río Carneros.
3: Desde que se tuvo conocimiento de los hechos, esta fiscalía inició una carpeta de investigación y ha realizado diversas diligencias para esclarecer las circunstancias en las que perdió la vida. La investigación continúa y se agotarán las líneas necesarias para determinar si existe alguna conducta constitutiva de delito.
1: En Boca del Río, trabajadores del Juzgado del Distrito en Materia Mercantil Federal del Séptimo Circuito tomaron las instalaciones y se declararon en paro indefinido ante el colapso operativo por exceso de trabajo. Los 25 empleados cerraron con cadenas los accesos a la sede, ubicada en la planta baja del Palacio de Justicia Federal, sobre la avenida Juan Pablo II en Boca del Río, para exigir al órgano de administración la creación inmediata de un segundo tribunal que permita frenar un rezago superior a los 1.500 expedientes. Soy Edgar Salomón y te recuerdo, ya estás informado.
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4: Mensaje del arzobispo Jorge Carlos Patrón Wong.
5: Cuando Dios llama, no está quitando algo, está regalando una misión, una identidad, un propósito para tu vida. Pensemos en los apóstoles. Pedro estaba pescando, Mateo estaba sentado en su mesa de impuestos, Santiago y Juan trabajaban con su padre. Eran personas con ocupaciones, proyectos y relaciones. Pero un día Jesús pasó junto a ellos y pronunció aquellas palabras que cambiaron para siempre sus vidas. 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

Las 5 de la tarde con 39 minutos. Se van los saludos para Julio Arauz del crucero, donde también manda el patrón. Y ya tenemos listísima la ráfaga con la que nos vamos a ir. Así que tú también vete alistando para que votes por tu ráfaga favorita. Al 2288-15-1049.

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0: Dice por acá, Charlie, muchísimas gracias. También por acá dice, por la Ráfaga 1, excelente tarde. Antes de que sigamos con los votos, paso a decirte que el día de hoy no me retiro a las 6.
3: Bacorina,
0: ponme la mano. Que siempre me retiro a las 7. Se me fue. A las 7 de la noche, hasta las 7 te ando acompañando una hora más en las tandas, en las viejas del patrón.
4: Por la 1.
0: La 1, muchas gracias.
4: Jefa, ¿me puedes?
0: Soy la socia, mi amor.
4: La Ráfaga 1, por favor.
0: Claro que sí, nada más que soy la socia, patrón. Buenas tardes.
5: Por la 1.
0: La 1, gracias. Dice por la 2, Jime. Pues creo que ya tenemos Ráfaga ganadora. Como lo escuchaste bien, no me despido porque te sigo acompañando todavía una hora más en las viejas que mandan en Jalapa. Mi nombre ya te lo sabes, Jimena Melgar. Te sigo dando lata a través de las viejas del patrón.
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